día, pues lluvia durante anoche y en el día prácticamente nada, como se había anunciado, pero llovió bastante anoche, en forma pausada, pero cayó harta agua. Ya vamos a estar revisando la cantidad de lluvia precipitada durante el transcurso de anoche acá en nuestra provincia, en nuestra ciudad. Nuestro compromiso, como de costumbre, de acompañarle hasta las 11 de la noche. Comienza tu noche en Maule Sur 105.1. Bienvenidas, bienvenidos. Y comenzamos junto a Irresponsables Babasónicos.

Te acompañamos con estas canciones. Llega Ricky Martin, La Mordidita. 21 horas con 7 minutos en tu noche.

Dita, y la María está y está. Y ahí está la hora, 21 horas con 10 minutos en tu noche en Maule Sur 105.1. Somos la número uno. Fíjese que cayeron 28 milímetros durante el transcurso de la noche, principalmente acá en nuestra ciudad, en Cauquenes. Durante el día no precipitó, no llovió, salvo por ahí algunos chispones en algunos puntos de nuestra ciudad. Y debería continuar la lluvia hasta mañana, según indica el informe que vamos a estar revisando en un rato más, prácticamente en la última parte del programa. Saludamos a Bruno, que está de onomástico hoy día. Don Bruno, un abrazo grande, felicidades para nuestro gran amigo Bruno Espinosa, que está en nuestra sintonía, un gran amigo de la radio. Un abrazo fuerte para ti, Bruno. Gracias por estar junto a nosotros y por supuesto también para todos quienes se llevan ese nombre. Bruno, las Brunildas, ¿cuándo estarán de onomástico? ¿Otro día? Al parecer sí. Bruno, igual saludamos a Brunilda y naturalmente a todos quienes están de cumpleaños hoy día y por supuesto también durante esta semana. Muchas, pero muchas felicidades y saludamos a todos nuestros amigos de la locomoción colectiva que todavía andan dando su vueltecita por ahí también y a todos quienes están laborando en su jornada laboral nocturna. Un abrazo grande y gracias por estar ahí también escuchando Radio Maule Sur. Ya vamos a revisar lo primero en materia informativa dentro de algunos instantes más, porque ahora se viene Alejandro Fernández, que nos trae el tema No se me hace fácil.

Hasta las 23 horas es nuestra compañía musical en tu noche en Maule Sur 105.1. Somos la frecuencia histórica. Recordamos junto a Elvis Presley.

Elvis Presley nos acompañaba con esa canción a esta hora en tu noche, cuando ya son las 21 horas con 19 minutos. Es muy probable que sea igual que ayer, ¿eh?, que la agüita pronosticada para mañana caiga durante el transcurso de esta noche. Fíjese que le tenemos muy buenas noticias para los adultos mayores que están cumpliendo 50 años de matrimonio. ¿Sabe por qué? Porque a partir del 1 de octubre de este año, el bono Bodas de Oro en nuestro país aumentó su monto a 482.295 pesos por pareja tras un reajuste del 4,1% según el IPC. Total para la pareja entonces 482.295 pesos entregados por una sola vez. ¿Ya? Es el total para la pareja. En forma individual, 241.147 o 241.148 para cada una, en partes iguales. Eso es, la mitadita para cada uno y mejor entregada así, ¿verdad? Bueno, ¿cuáles son los requisitos principales para optar a este beneficio? Tener 50 años de matrimonio. Estar sin vínculo disuelto ni separado. Tienen que estar juntitos, ¿ya?, y no divorciados, por supuesto, y convivir en el mismo hogar, o en un ELEAM acreditado. Pertenecer al 80% y más vulnerable según el Registro Social de Hogares y residir en Chile al menos 4 de los últimos 5 años. El plazo para solicitar este beneficio es de un año a partir de la fecha del aniversario. Se puede gestionar mediante videoatención en Chile Atiende, con clave única, o de forma presencial en las oficinas del IPS Chile Atiende, con las cédulas de identidad de cada uno de los cónyuges. Así es que buenas noticias para quienes están cumpliendo 50 años de matrimonio. El nuevo monto, lo repito, es de 482.295 pesos por pareja tras un reajuste del 4,1% del IPC. Muy bien, pues, así que si usted está a punto de cumplir estos 50 años, aguante un poquito más, que va a poder optar entonces a este beneficio. Thalía y Prince Royce nos traen el tema Te perdiste mi amor.

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Y ya pasó. Viene Pablo Alborán, nos trae el tema Saturno. 21 horas con 25 minutos en tu noche.

9 de la noche, 29 minutos. 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

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Alex Ubago y Amaya Montero nos entregaban esa canción. Faltan 24 minutos para que sean ya las 10 de la noche en tu noche en Maule Sur. Tenemos documento acá en la radio. Don Marco Antonio no ha venido a buscar su documentación. Si alguna persona le ubica, por favor, comuníquele que sus documentos están acá en nuestros estudios. Marco Antonio en Villalobos Castillo. Estos documentos fueron encontrados en el sector de CFT San Agustín, en los semáforos, ahí en el sector de Barrio Estación. Lo puede pasar a retirar acá a los estudios de la radio en horario de oficina desde las 9 de la mañana a 13 horas y en la tarde de 15 a 19 horas, 7 de la tarde. Don Marco Antonio Villalobos Castillo. Y tenemos otros avisitos más. Se ofrece una señora como asesora de hogar para jornada completa o para media jornada. Si usted precisa de estos servicios, se puede poner en contacto al fono celular 9-5012-5987. Le repito el número, 9-5012-5987, consultar por la señora Alicia. Llamarle y decirle, usted se ofrece como asesora de hogar. Sí, pues ya está. Para jornada completa o jornada o media jornada, como quiera usted. 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Y hay más, se ofrece un maestro para construcción, casas, piscinas, quinchos, techumbres, trabajos en pintura. Interesados en sus servicios, llamar al 9-8726-5367. 9-8726-5367 y hablar con don Guillermo Sandoval. Repito, se ofrece un maestro para construcción, casas, piscinas, quinchos, techumbres, trabajos en pintura. Interesados, llamar al 9-8726-5367 y consultar con don Guillermo Sandoval. Ya está, ahí teníamos unos datitos de utilidad pública que nunca están de más, porque puede que les sea alguno de ellos de utilidad para usted. Camilo llega a tu noche en Maule Sur.

es la compañía de tu noche en Maule Sur 105.1, en todas nuestras plataformas y además en nuestra señal online radiomaulesur.cl. Kian nos trae el siguiente tema cuando faltan 18 minutos para que sean las 10.

Buscamos la primera información que tenemos para entregarla a esta hora de la noche. Minbur recuerda plazo de postulación para subsidio de arriendo para personas mayores y personas con discapacidad. El Ministerio de la Vivienda y Urbanismo recuerda que el plazo para postular al subsidio de arriendo para personas mayores y personas con discapacidad termina este jueves 8 de octubre. Este beneficio, que permite cubrir hasta un 90% del valor mensual del arriendo a las personas mayores de 60 años de edad y personas mayores de 18 años con discapacidad que estén dentro del 70% del registro social de hogares. El seremi del Mimbo Maule, René Suárez Bobadilla, explicó que se puede postular a través del sitio web www.mimbu.cl, que requiere clave única y presencialmente en las oficinas del Serviu en la región o a través de entidades públicas que mantengan convenios con los Servius. Asimismo, pensando especialmente en aquellas personas que opten por una postulación presencial en las oficinas de Serviu, pero que estén imposibilitadas o tengan dificultades para concurrir personalmente, pueden hacerlo a través de una persona que los represente, quien deberá presentar un poder simple que no requiere autorización notarial. El subsidio contempla un monto máximo de 213 unidades de fomento por beneficiario, vale decir de 8.756.000 pesos aproximadamente, permitiendo financiar hasta el 90% del valor mensual del arriendo para viviendas cuyo valor del arriendo no supere las 11 unidades de fomento mensuales, vale decir 452.000 pesos aproximadamente. Ya está, pues ahí teníamos la primera información que entregamos a esta hora en tu noche en Maule Sur. Faltan 13 minutos para que sean las 10. Sin Bandera nos dice: entra en mi vida.

Sin bandera entra en mi vida, se viene Kid Voodoo y Mon Laferte con el tema Incondicional. 8 minutos para las 10 de la noche.

0: La incondicional Kid en Vudú y Mon en La Ferte, cuando faltan 4 minutos para las 10 de la noche. Te acompañamos, como siempre, hasta las 23 horas, hasta las 11. Tema de actualidad, fíjese que el presidente Kast arriesga acusación de la Cámara de Diputados por el famoso tema del escudo americano que fue organizado por el presidente de Estados Unidos, Donald Trump. La Cámara de Diputados de y la oposición han recurrido a la Contraloría General de la República acusándolo de exceder sus atribuciones constitucionales y eludir al Congreso tras la adhesión de Chile al conocido escudo de las Américas. Un grupo de parlamentarios de oposición, incluyendo a diputados del PS y PC y Frente Amplio, ingresó un requerimiento ante la Contraloría que argumentan que el acuerdo promovido por Washington opera como un tratado internacional encubierto y debió ser sometido a la aprobación del Parlamento chileno, ya que incluye materias estratégicas de inteligencia y económicas que exceden la mera cooperación policial. El pasado 28 de septiembre, la Cámara de Diputados y Diputadas aprobó una solicitud para exigir al mandatario que entregue todos los antecedentes jurídicos e instrumentos firmados respecto a esta alianza internacional en un plazo máximo de 30 días. El presidente Kast y su gabinete han defendido la medida, argumentando que se trata únicamente de una instancia de coordinación e intercambio de información para el combate del narcotráfico y el crimen organizado transnacional. Bueno, es un tema que ha causado también polémica y que está ahí al debe con respecto a mayor información que debería entregar el gobierno, en este caso a través de la Contraloría hacia la Cámara de Diputados, quienes son los que están protagonizando esta solicitud de que el presidente entregue mayores detalles. Más música y más canciones a esta hora en Radio Maule Sur a través de Tu Noche. ¿Qué más quisiera yo? Dicen los Vázquez.
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Dame Luz, ahí teníamos a Nicole, las 10 de la noche con 9 minutos. Les recuerdo que estamos en vivo, estamos en directo desde los estudios centrales de Radio Maule Sur. Tema de actualidad, fíjese que, bueno, llamó la atención el tema del caso Monsalve, que fue aplazada la preparación de juicio. De este caso, bullado caso, por lo demás. Bueno, llamó la atención a mucha gente quienes siguen este caso, esta situación de que se haya aplazado este juicio oral para otra fecha. ¿Qué fue lo que pasó? Bueno, el tribunal aplaza la preparación del juicio del caso Monsalve y rebaja su cautelar a arresto nocturno. Fíjense que habían transcurrido pocos minutos de la audiencia de preparación del juicio oral del caso contra el ex subsecretario Manuel Monsalve, acusado por delitos sexuales, como todos sabemos, cuando el tribunal hizo notar un punto procesal que podía echar abajo dicha audiencia. La presentación de la acusación de la querellante María Elena Santibáñez, realizada el 17 de septiembre, al límite del plazo legal que se cumplía el 20 de ese mismo mes, vale decir septiembre, terminó provocando un retraso en la notificación para Monsalve. Pese a que la acusación se presentó dentro del plazo, el problema surgió porque los siguientes días, 18 y 19 de septiembre, eran de festividades por las fiestas patrias. El mismo problema se dio el día 17 de septiembre, ya que por una suerte de costumbre asentada, los tribunales trabajan hasta el mediodía. Además, había que considerar que el séptimo juzgado de garantía debía exhortar al juzgado de Viña del Mar, comuna donde Monsalve está residiendo, lo que tardaría algunos días más. Monsalve fue recién notificado el 28 de septiembre, cuando como último plazo, y eso debió ocurrir el 25 de ese mes. La jueza Pilar Ahumada hizo notar el incidente y abrió el debate entre los intervinientes. Ahí fue cuando asomó la opción de aplazar la audiencia, y la fecha más próxima sería el día 3 de marzo del próximo año, lo que no cayó bien en la querellante, por supuesto, quien pedía que esto fuera mucho antes. Bueno, antes de eso, la jueza buscó en el acto otorgar una fecha y contactándose con los administradores de las salas, pero no hubo caso, no había más salas hasta esa fecha. En la audiencia, que se realizó a puertas cerradas, la magistrada llamó la atención de Santibáñez por haber presentado su escrito al límite del plazo, indicándole que la postergación no era responsabilidad de la defensa ni del tribunal. Así es que hasta el próximo año el caso Monsalve, y yo diría prácticamente que la sacó mejor todavía porque estaba con arresto domiciliario completo, ahora se le rebaja esta cautelar a arresto domiciliario solamente nocturno. Elton John nos entrega este clásico, Nikita, cuando son las 22 horas con 13 minutos en tu noche en Maule Sur.

Esta noche en Maule Sur 105.1 somos la número uno. Chayanne nos trae el tema Andaría cualquier cosa.

Daría cualquier cosa por estar contigo. Y teníamos a Chayanne, 22 horas con 22 minutos. Y damos paso a la segunda información de esta noche. Información dentro del plano provincial. Seremi de Obras Públicas valoró aprobación de proyecto de borde costero para la localidad costera de Peyúgue. La Seremi de Obras Públicas del Maule, Yasna Cancino, valoró la aprobación por parte del Consejo Regional del Maule del proyecto de mejoramiento de borde costero de Peyúgue, iniciativa que contempla una inversión compartida de 5.211.000 pesos. El proyecto forma parte del convenio de programación suscrito entre la Dirección de Obras Portuarias del Ministerio de Obras Públicas y el Gobierno Regional del Maule y busca transformar el borde costero en un espacio público de alto estándar con énfasis en la protección costera, accesibilidad universal, identidad local, recreación, turismo y adaptación al cambio climático. Entre las principales obras se contempla la construcción de un paseo peatonal de 610 metros, una pasarela de madera de 80 metros para conectar con la playa, huella podotáctil, estacionamientos inclusivos y accesos normados. Además, el nuevo espacio incorporará miradores con sombreaderos, plazoleta, juegos infantiles inclusivos, máquinas de ejercicio, iluminación LED y solar, junto con una zona especial de rescate patrimonial vinculada al plesiosaurio descubierto en la localidad. El convenio global entre el Ministerio de las Públicas y el Gore Maule contempla 14 iniciativas por 102.767 millones de pesos, financiadas en un 60% por el Ministerio de las Públicas y un 40% por el gobierno regional. Buenas noticias para Peyúgue, para nuestra provincia. Más canciones a esta hora en tu noche. A propósito de zona costera, arena y sol, nos trae Marta Sánchez.

0: 10 de la noche, 31 minutos.
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Y otros prefieren llamar casualidad. Melendi y Hatch nos entregaba esa canción cuando faltan 23 minutos para que sean las 11 de la noche. Otra de Mr. Trump, fíjese, bueno, conversábamos la semana pasada, fue, ¿no?, con respecto a aquella persona que había sido condenada a muerte, una mujer, ¿no?, con la inyección letal. Le inyectaron dos veces y no falleció. Bueno, fíjese que ahora algo una decisión también que tomó el presidente norteamericano. Aprobó la ejecución por pelotón de fusilamiento de no es a la misma persona de la semana pasada, sino que a un psiquiatra del ejército de los Estados Unidos, que en el año 2009, no sé si usted recuerda, esto fue bien publicado por lo demás, en el año 2009 asesinó a 13 personas en una base militar, informó el Pentágono este lunes. La ejecución de Nidai Hassan por el ataque de Fort Hood, Texas, será la primera realizada por las Fuerzas Armadas de Estados Unidos desde el año 1961. El secretario de Guerra, Pete Hegseth, ha recomendado, y el presidente Donald Trump ha aprobado, la pena de muerte por pelotón de fusilamiento del ejército de Estados Unidos para el terrorista condenado Nidal Makin Hassan, declaró el portavoz del Pentágono, Sean Pernil, en una publicación en X. El secretario del ejército fijará la hora y el lugar de la ejecución. El día del juicio para Hassan por fin ha llegado, escribió al final de la nota. Hassan, quien era doctor del ejército de Estados Unidos, fue condenado a muerte por un jurado militar en el año 2013 por perpetrar el tiroteo masivo inspirado por Al-Qaeda en Fort Hood. Bueno, no es para menos

todo caso también la determinación. Y esta condena fue declarada el año 2013 y ahora en el gobierno de Donald Trump se va a ejecutar. Faltan 20 minutos para que sean las 23 horas.

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Ahí teníamos a Sebastián Yatra y Rey con el tema Un Año. 14 minutitos nos faltan ya para que sean las 11 de la noche. Estamos en la última parte del programa y nos corresponde algo sobre espectáculo. Fíjese que Claudio Narea, ex prisionero, estuvo presente en el Festival Muda. Dice, es muy importante unirnos en este momento y mirarnos a la cara. El histórico fundador de Los Prisioneros habló con los medios sobre su participación en el Festival Muda, el contexto político actual y su nueva música. Claudio Narea fue parte del Festival Muda, encuentro que se realizó este sábado 3 y domingo 4 de octubre recién pasado en el Parque Estadio Nacional. En conversaciones con los medios, el músico abordó la importancia de preservar la memoria, sus inquietudes frente al escenario político actual y los nuevos trabajos que prepara junto a su banda. El Festival Muda se presentó como un encuentro de música, derechos humanos, democracia y arte, con actividades vinculadas con memoria, conversaciones, artes escénicas y recorridos por el sitio de memoria del Estadio Nacional. La organización señala que los recursos generados por este evento serán destinados mediante un fondo solidario con prioridad para sitios sin financiamiento estatal. Ahí está entonces, compartió en esa actividad Claudio Narea, ex prisionero, y tenemos a su ex grupo a esta hora también ya en la última parte de Tu Noche en Maule Sur. Este es el baile de los que sobran.

Sí, estaba bastante nublado cuando llegamos acá. Bueno, de hecho, durante todo el transcurso del día, probablemente tengamos precipitaciones también en esta noche. Vamos a revisar el boletín meteorológico hoy día. Como lo dije al comienzo, tuvimos 15 grados como máxima, 10 grados la temperatura mínima, 28 milímetros de agua caída durante prácticamente la noche. Cuando estábamos haciendo el programa ya estaba lloviendo. Para mañana miércoles se espera una temperatura máxima de 19 grados, una mínima de 9 y precipitaciones 26 milímetros caería de lluvia para mañana miércoles, muy probable, como dije recién, durante el transcurso de la noche, cielo nublado a parcial. Y el día jueves 8 de octubre, 20 grados la temperatura máxima, 7 la mínima, con nubosidad parcial. No se anuncian precipitaciones para el día jueves. Estaba revisando por acá el día viernes, nuevamente sí hay algo, pero muy poquitito, solamente 3,2 milímetros. Ya está. Hemos revisado también el informe y boletín meteorológico para lo que va quedando de esta semana. Nos vamos. Muchas gracias por su atención, gracias por su preferencia. Que tenga un muy buen descanso y que mañana sea un excelente día para todos ustedes. Chao, gracias. Buenas noches.

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2: 10 de la noche, 59 minutos. 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

0: 11 de la noche, 20 minutos.
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0: 11 de la noche, 31 minutos.
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0: 11 de la noche, 48 minutos.
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0: 11 de la noche, 59 minutos.
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0: 12 de la noche, 19 minutos.
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0: 12 de la noche, 31 minutos.
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0: 12 de la noche, 47 minutos.
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0: Una de la mañana, un minuto. 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

0: Una de la mañana, 29 minutos.
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1: Arréglate, Juana Rosa.
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Seguimos recordando en el Tocadiscos de Maule Sur. Ahora nos remontamos al año 1974, cuando el español Julio Iglesias grabó esta canción titulada A Flor de Piel.

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Esta es la música de El Tocadiscos de Maule Sur. En 1976, el italiano Gianni Vella grabó una canción que se transformó en uno de sus grandes clásicos. De amor, ya no se muere.

0: 2 de la mañana, 31 minutos.
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En 1980, el argentino Jairo edita su álbum Viva el Sol, el que contiene uno de sus más grandes éxitos y que hoy revisamos en El Tocadiscos, Nuestro Amor Será un Himno.

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0: 3 de la mañana, 32 minutos.
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0: 3 de la mañana, 48 minutos.
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0: 4 de la mañana. Un minuto. 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

0: 4 de la mañana, 20 minutos.
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0: 4 de la mañana, 30 minutos.
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0: 5 de la mañana. 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

0: 5 de la mañana, 21 minutos. 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

0: 5 de la mañana, 30 minutos.
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0: 6 de la mañana, 18 minutos.
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0: 6 de la mañana, 34 minutos.
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0: 6 de la mañana, 50 minutos.
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0: 7 de la mañana, 2 minutos.
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0: 7 de la mañana, 20 minutos.
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0: 7 de la mañana, 32 minutos.
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0: 8 de la mañana, 20 minutos.
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0: 8 de la mañana, 32 minutos.
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0: 8 de la mañana, 50 minutos.
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0: 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Indica la hora en Radio Maule Sur. 8 de la mañana, 58 minutos. 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

0: Las 9 de la mañana con 26 minutos y le acompañamos a través del 105.1 y www.radiomaulesur.cl. Saludo para quienes se integran en estos momentos, invitándole a que sean parte de nuestro programa, que llega con novedades, así que pronto ya en los siguientes minutos lo sabrán. Hay novedades para que también tengan buenas opciones de compra, así que atentos. Y nosotros, invitándole para que ustedes estén con nosotros hasta las 13 horas, en vivo de 9 a 13 horas de lunes a sábado. Tu mañana en Radio Maule Sur 105.1, la número 1. Si lo deseas saber nuevamente, 9.26, apresura, ese día de lluvia será la tónica para hoy, de acuerdo a la condición de clima que reporta la Dirección Meteorológica de Chile. Llovizna 17 la máxima que se anuncia precisamente para el día de hoy. Para mañana se esperan cielos despejados. Ya pues, la condición de clima hoy, llovizna, de acuerdo a la Dirección Meteorológica de Chile, para toda la provincia también la misma condición. Quédese con nosotros, luego despejamos más dudas respecto de la condición de clima para que estén enterados. Y bajo esta condición de clima, con mucha precaución al transitar en las diferentes rutas, carreteras, incluso calle en la zona urbana y también rural. Así que mucha precaución producto de esta llovizna. Obviamente el acelerar muchísimo, el excederse en la velocidad puede ocasionar algún inconveniente y no queremos nada que yo, nada más que les ocurra. Nosotros deseamos que tengan cosas buenas hoy, por supuesto. Ya es miércoles 7 de octubre.
1: Tengo en un...

0: 9 de la mañana, 30 minutos.
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0: Servicios Funerarios de la OS comunica el sensible fallecimiento de Bernardo del Carmen Tejo Salazar, quien está siendo velado en su domicilio ubicado en Población Retulemu, pasaje Los Aromos número 145. 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
1: Las 9 de la mañana con 53 minutos, revisamos alguna matriz que está marcando la pauta de noticias, dando cuenta que, respecto del servicio militar 2027. Este viernes se conocerá la nómina de jóvenes llamados. Se publicará la lista de jóvenes llamados a realizar el servicio militar para el 2027. La nómina considera principalmente a jóvenes nacidos en el 2008, además de jóvenes disponibles de la clase 2007. El proceso parte de una base de 139.448 personas, donde pueden revisar si fue llamado. Desde este viernes podrán consultar en serviciomilitar.cl, sitio web de la institución. De esta manera, ¿qué pasa si fue llamado y no puede realizar el servicio militar? Desde la publicación de la nómina comenzará un plazo de 30 días para presentar una reclamación o solicitar la exclusión, siempre que cumpla alguna de las causales establecidas por la normativa. El plazo se extenderá hasta el lunes 9 de noviembre y el trámite podrá realizarse presencialmente por internet. El proceso busca completar un contingente de 7.440 personas, mientras que el acuartelamiento comenzará en abril del año 2027. Más detalles de esta noticia y otras a las 13 horas.
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3: 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Indica la hora en Radio Maule Sur. 9 de la mañana, 57 minutos.
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4: Arréglate, Juana Rosa.
1: Ante el doloroso adiós de nuestra madre Ana María Bravo Moraga, que en paz descanse, la familia Cancino Bravo agradece todas las muestras de cariño y consuelo a través de un abrazo fraterno, un sincero apretón de manos, una palabra de aliento, un ramo de flores, un llamado o un mensaje. A todas estas muestras de afecto y reconocimiento suman su gratitud nietos y bisnietos. Por tu fe infinita y buenas acciones, hoy caminas por un sendero de luz, bordado con las más bellas flores y amor divino junto a tu compañero de vida por más de 71 años y vuestro pequeño Juanito. Hermosa madre, hasta volver a vernos. Familia Cancino Bravo.
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con 13 minutos, 10 con 13, 10 con 13, 10 con 13 en vivo, como cada mañana de lunes a sábado, de 9 a 13 horas tu mañana en Radio Maule Sur, 105.1, la número 1, como ustedes lo han instaurado. Le agradecemos la sintonía primera que nos brindan hacia el Maule Sur y en www.radiomaulesur.cl, nuestras plataformas también, donde vamos actualizando a diario las informaciones. Ahí búsquenos en Facebook como Radio Maule Sur, también en Instagram y por supuesto ahí nuestra página que está disponible para que usted nos escuche, para que usted ingrese a nuestra página y se vaya actualizando de las materias que son importantes y, como ya lo decía, en nuestras redes sociales. Atención, público de Radio Maule Sur, aplaudir porque tenemos personas inteligentes y que saben que tienen que estar en Radio Maule Sur para que su empresa, negocio vaya surgiendo y por supuesto todo el mundo lo sepa y vaya a este lugar, porque de verdad, oye, es como soñado. ¿Tú soñaste un lugar así cuando eras pequeño? En todo caso, no cuando pequeño, porque uno siendo adulto, de igual manera, siempre como que decía, oye, un dulce, y ahora está mucho más accesible comprar una caja. 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
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Bienvenida a La Quilita, tu mañana en Radio Maule Sur 105.1, la número 1, cuando ya son las 10 de la mañana con 19 minutos.

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Así que luego ya nos envíen aquel detalle, aquella información para que nosotros, por supuesto, se la entreguemos como siempre a través del 105.1 y www.radiomaulesur.cl. ¿Qué indica la Dirección Meteorológica de Chile? Pongan atención. El último informe entrega lo siguiente respecto del detalle de lo que podría acontecer respecto de la condición de clima. A ver, hace una hora atrás, se daba el reporte matinal que indica la tormenta se avecina en la zona centro-sur. No es lo mismo que decir la vecina se atormenta. Ya, la tormenta se avecina. Pues bien, le cuento, de acuerdo con información entregada por expertos en la meteorología, la intensidad asociada al sistema frontal comenzará a intensificarse durante las próximas horas. Para esta tarde se espera fuertes chubascos, tormentas eléctricas, caída de granizos y rachas de viento, especialmente en sectores interiores de la zona central y sur del país. Además, existiría condiciones favorables para el eventual desarrollo de nubes con características tornádicas entre las regiones del Maule y los lagos, por lo que se recomienda mantenerse atentos a la evolución meteorológica y adoptar precauciones ante fenómenos locales de rápida información. Sí, pues. Así que eso entonces respecto de la condición de clima, lo que se proyecta. De acuerdo a nuestro informe también acá, en estos momentos hay 13 grados en Cauquenes, 17 la máxima para hoy. Será un día con lluvias suaves, será la tónica, lluvias suaves. Porque, ¿saben? Mañana aparece rápidamente cielo despejado. Oh, esta primavera es como inusual, totalmente inusual. Y de un momento a otro, de un día para otro, ya la condición de clima es totalmente distinta para mañana, de acuerdo a lo que nosotros visualizamos, y aquí se nos entrega este informe. Estarían los cielos despejados mañana en Cauquenes con 19 grados de máxima. Hacia la costa, ¿qué acontece en estos momentos? Peyúgue, Curanipe y alrededores, 13 son los grados, 16 la máxima. También es un día donde hay algunas lloviznas. Para mañana se espera parcialmente soleado y 16 grados de máxima. En Chanco, ¿cuánto están marcando en estos momentos los termómetros? Nos indican acá 12 grados, 15 la máxima. Y para mañana se espera un día parcialmente soleado con 14 grados de máxima. Eso respecto de la condición de clima, lo que se está proyectando. Y usted vaya informándose, porque esto también es bien movido, se va actualizando y puede variar ya de aquí a las siguientes horas. La naturaleza manda, esto es una proyección nada más y puede variar rápidamente. Y usted, para informarse de cómo va a ir el comportamiento de la condición de clima, a estar atento a lo que le vamos indicando en Radio Maule Sur 105.1, la número 1, 10 de la mañana con 29 minutos.

0: 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En Cauquenes, 13 grados. En Peyúgue, 13 grados. Y en Chanco, 12 grados.
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0: 10 de la mañana, 35 minutos.
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0: 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Pongan atención, chiquillos, porque les tengo un datillo precisamente de hoy. Quienes andan en busca de alguna posibilidad laboral, hoy se lleva a cabo la feria laboral en Cauquenes, llamada Cauquenes Más Empleo. Pues bien, se indica que se cambia de lugar por condiciones climáticas. La Municipalidad de Cauquenes está informando que hoy, miércoles 7 de octubre, se realiza esta feria laboral Cauquenes Más Empleo, actividad que debido a las condiciones climáticas se traslada desde la Plaza de Armas al Gimnasio Fiscal Silvio Ruiz Urruti. Así que tienen que ir, dirigirse hacia el Gimnasio Fiscal. Esta feria laboral Cauquenes Más Empleo se realiza hoy, miércoles 7 de octubre. Ya comenzó hace poquitito a las 10:30 y se va a extender hasta las 14 horas en el Gimnasio Fiscal Silvio Ruiz Urrutia. Este día busca acercar nuevas oportunidades laborales a quienes se encuentran buscando empleo, reuniendo oferta y alternativas para facilitar su incorporación al mundo del trabajo. La actividad es desarrollada junto al Ministerio del Trabajo y Previsión Social y el CENSE. Importante, el punto de encuentro es Gimnasio Fiscal Silvio Ruiz Urrutia, no en la plaza. Se está llevando a cabo esta feria laboral Cauquenes Más Empleo para quienes buscan empleo en el Gimnasio Fiscal. Gimnasio Fiscal, hacia allá diríjanse entonces quienes buscan una oportunidad laboral. Ya comenzó a las 10:30 y se extiende hasta las 14 horas. Repito, hoy ya está en desarrollo esta feria laboral Cauquenes Más Empleo. Se extiende hasta las 2 de la tarde, una actividad que debido a las condiciones climáticas se trasladó al Gimnasio Fiscal Silvio Ruiz Urrutia. Una actividad que es desarrollada junto al Ministerio del Trabajo y Previsión Social y el CENSE. Para quienes buscan oportunidades laborales, quienes se encuentran buscando empleo, reuniendo oferta y alternativas para facilitar su incorporación al mundo del trabajo, es el objetivo de esta feria laboral. Le pasamos el dato. 10 de la mañana con 55 minutos. En vivo, como cada mañana de lunes a sábado, de 9 a 13 horas, tu mañana en Radio Maule Sur. Tenemos saludos para todos quienes están reportando. María Inés, mucho cariño para ella y Cesarito. Para Guadalupe, quien dice está en sintonía, salúdenme, chiquillos. También para Santiago de Chile, donde nos escucha en www.radiomaulesur.cl. Javierito, gracias Javier por estar en sintonía. Y nos pidió saludos también Vicente. Saludos, besitos para él. Vicente, quien está escuchándonos. Y también para... ¡Ah, mira! Nos piden siempre... Hoy salúdenos. Denos un ánimo con una buena música movida para las chiquillas que están de turno en panadería chilena en estos momentos. Ahí suena Neri. Neri en caja. Y para todos quienes están junto a ella en estos momentos en turno, ya sea en caja, roticería, panadería, pastelería... Y todo ahí quienes están trabajando en estos momentos en Panadería Chilena.
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0: Las 11 de la mañana con 2 minutos y en este boletín damos a conocer la siguiente materia, reiterando en respecto del traslado de lo que se anunció en un principio en relación a la feria laboral. Cauquenes más empleo. Cambia de lugar por condiciones climáticas. La Municipalidad de Cauquenes informa que hoy, miércoles 7 de octubre, se realiza la Feria Laboral Cauquenes Más Empleo, actividad que, debido a las condiciones climáticas, se trasladó desde la Plaza de Armas al Gimnasio Fiscal Silvio Ruiz Urrutia. Esta comenzó a las 10:30 horas y se extenderá hasta las 2 de la tarde. La jornada busca acercar nuevas oportunidades laborales a quienes se encuentran buscando empleo, reuniendo oferta y alternativas para facilitar su incorporación al mundo del trabajo. La actividad es desarrollada junto al Ministerio del Trabajo y Previsión Social y SENSE. Reiterando, importante, el punto de encuentro es Gimnasio Fiscal Silvio Ruiz Urrutia. Esta noticia y otras estaremos entregando en detalles a las 13 horas en nuestro noticiario central.
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2: 11 de la mañana, 6 minutos.
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0: Te estoy partiendo.
1: Las 11 de la mañana con 21 minutos, 11 con 21, 11 con 21. En vivo, día, rato de lluvia leve. Y nosotros acompañando a todos ustedes en casa, quienes están trabajando, quienes están en su quehacer doméstico, quienes están organizando ahí el negocio para todos los comerciantes, todos quienes están junto a nosotros en el 105.1 y www.radiomaulisur.cl. En el día de los pelados, ¿sabían ustedes o no? Si tiene algún pelado cercano en su entorno, de familia, amistades, colegas de trabajo, salúdelo, porque hoy día, si no lo sabían, cada 7 de octubre es el día de los calvos. Saludos para todos los calvos, para todos los peladitos, con cariño, por supuesto, porque hay algunos que no les gusta, no les agrada que le digan, oye, pelado. No, ya, pero para todos los calvos. Hay bastantes personajes pelados en el mundo musical, como por ejemplo el que estamos escuchando de fondo. El vocalista de ¿qué personaje? Pelao Fama.

0: sabía que nuestro país estaría en el top. A todo esto hay un dato. ¿Sabían ustedes que nuestro país estaría en el top 3 del ranking de lo de la calvicie en Latinoamérica? Oh, chiquillo, ¿por qué se están poniendo peladitos? Sí, pues estamos en el top 3 del ranking de calvicie en Latinoamérica como dato, producto del Día de los Calvos, producto del Día de los Pelados. Y como sabemos que todos tenemos a ese calvo favorito, ¿cuál es el nuestro? Saludamos a Diego Nice. Ya, saludamos al tío Piso. A propósito, me manda. Dice: Buena. Está en sintonía. Muchos saludos para nuestro calvo favorito. ¿Y cuál es su calvo favorito? Mira, ahí también otro calvito, Eros Ramazzotti, junto a todos los calvos. Vamos a revisar de inmediato el primer bloque de nuestro horóscopo. ¡Atención!
1: Aries.
0: Uy, hay un calvo que me está amenazando. Mira. Saludo para el tío Apiso. Saludo para el tío Apiso que está en sintonía. Ahí dice que ahorra cepillo, peineta, tintura y muchas cosas. Es feliz. Vamos de inmediato, dice. Siete es cansancio mental, una caminata corta en silencio, un baño tibio puede ayudarte hoy. Para los arianos en el ámbito financiero, hoy te conviene preguntar antes de decidir. Pregunte, estás intentando resolver algo con apuro y no es lo conveniente. Si están sin pareja, alguien de tu pasado podría aparecer con una excusa rara. Su color de suerte, venta 21, su número y su mensaje, ponerle pausa al impulso antes de actuar.
1: Tauro.
0: Para los taurinos, dice lo siguiente, amigos. Dolores cervicales, opresión en la mandíbula, puede estar hablando de rabias. Una oportunidad que parecía muerta revive con un nuevo contacto. Siente tensión con alguien cercano en vez de justificar a la otra persona. Su color, el plomo, 34, su número y su mensaje. Decirte la verdad aunque no se la digas a nadie más.
1: Géminis.
0: Para ustedes, dice amigos, en este día miércoles 7 de octubre, en el Día de los Calvos, Día de los Peladitos, saludamos a todos. Así que si tiene familiar y amistad, entorno de trabajo, algún peladito, salúdelo. Dicen que besar a un pelado en la pelada es buena suerte. Sí, así que dele ahí su beso correspondiente. Estás viendo los detalles que antes se te escapaban. Hoy es un buen día para presupuestar, renegociar o ajustar cuentas. No te conviene lanzar indirectas, sé más claro. Ocre tu color, 17 tu número y tu mensaje. Redactar ese mensaje que tanto has postergado.
1: Cáncer.
0: Dice, para ustedes cuidar tu digestión hoy será fundamental. No comas por compromiso y pon atención a los alimentos. No te dejes llevar por promesas sin respaldo. Hay dulzura en el aire, pero también mucha nostalgia. Su color, el rosado pálido, 39 es su número. Y volver a confiar en ti es tu mensaje hoy.

0: No, el pelado Méndez. No, el DJ Méndez, ahí sí. No, no, perdón, perdón, perdón. DJ Méndez. Ya. No, no, no, ese otro. DJ Méndez, pelado. Cantante. Sí, pues Leo Méndez, exacto. Oye, yo conozco un peladito que también es nuestro favorito, el pelado Bolsa. Así que lo saludamos. Está en sintonía.
1: No, voy.
0: El pelado Bolsa. No anda la bolsa, pero el pelado Bolsa está en sintonía, nos piden salud.

Dice para ustedes, puedes sentir tensión en la espalda o piernas por sobreexigencia. Se presentan cambios en tu entorno de trabajo, estás en el centro de atención, úsalo con sabiduría. Estás más irritable de lo normal, Leo, ¿qué pasa? Si estás en pareja, evite discusiones por cosas menores. Su color, el musgo, 37 es su número, y ser firme hoy, Leo, es su mensaje. Díganos, ¿a qué peladito saluda hoy? ¿Tiene algún conocido calvo? Y hay harto famoso pelado, ¿eh? O rasurado también. No, pero de verdad es preocupante un poco lo que indica acá, según este ranking latinoamericano. Indica que estamos en el top 3 del ranking de calvicie en Latinoamérica. Uy, será el estrés. Nos tienen estrés. Hay personas estresadas en esta franja de tierra. Ay, ¿qué le estresa a los pelados? Díganos. 83-48-42-83, opine. ¿Qué les estresa tanto para quedar calvos? Ya, a ver. No, Ricky, tú tení. ¿No? ¿Estás bien? Tienes un mechitas para arriba, así bien. Dice, posible contractura o tensión muscular. Tu cuerpo está cargando demasiado. Te exigen demasiado en el amor. Nadie tiene que ser perfecto para ser digno de afecto. Buen momento para poner orden en tu economía. Hoy, Lila, tu color, 4 tu número y tu mensaje, volver a lo esencial. Y así entonces terminamos el primer bloque saludando a todos los calvos de Chile. ¿Sabían que nuestro país estaría en el top 3 del ranking de calvicie en Latinoamérica? Y como sabemos que todos tenemos a ese calvo favorito, ¿cuál es el tuyo? Nosotros saludamos al Pelabolsa, al Tío Apiso, Diego Nice. ¿A quién más conocemos? Al Duendecillo también es medio calvito. Sí, saluda a todos ellos. ¿Cuál es su calvo favorito? Cuéntenos. 83-48-42-83.

0: 11 de la mañana, 33 minutos.
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0: 11 de la mañana, 38 minutos.
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0: las 11:47. Vamos con el segundo bloque de nuestro horóscopo. Estamos con esa misión de leer qué le depara el destino para los 6 últimos en el día de los famosos pelados. Día de los calvos. Hay datillo en relación a esta efeméride. Saludamos a todos nuestros calvitos cauqueninos, chilenos, quienes nos están escuchando en el 105.1 y www.radiomaulesur.cl. Y un ranking internacional sobre calvicie masculina ubicó a Chile como el tercer país latinoamericano con mayor porcentaje de hombres con pérdida de cabello. Entre las naciones consideradas en el estudio, el podio latinoamericano quedó así: México, 39,75% de los hombres es calvicie. Brasil, 35,71%, y Chile, 34,07%. A nivel mundial, Chile aparece en el puesto 28, mientras que España encabeza pelado la clasificación con 44,5%. Ahora, la pérdida de cabello de patrón masculino está asociada principalmente a factores como la genética y la edad, aunque también puede intervenir otros elementos, factores como se dice mucho hoy en día, el estrés puede ser también otro factor importante. A desestresarse, música, compañía buenísima que entregamos junto a Radio Maule Sur 105.1, la número 1. Y ahora con el segundo bloque de nuestro horóscopo, atención,
1: Libra.
0: Tenemos por acá a los amigos de Libra. Para ustedes, la zona lumbar o riñones podría molestarte un poquito. Evite algunas decisiones difíciles también que le provoquen estrés. No se le vaya a caer el pelo. No todo depende de ti, pero sí puede cuidar mejor sus recursos, Libra. Las emociones están a flor de piel. Si estás sin pareja, puedes sentir nostalgia. Si estás en pareja, la comunicación se vuelve necesaria para evitar distancias. Lavanda su color hoy, el de la suerte. 6, su número y su mensaje: practicar el equilibrio sin ceder lo que es importante para ti.

0: Escuchamos a este, ¿quién es? Pitbull, peladito también, conocido. Todos conocemos a ese calvo inolvidable, importante, famosillo. Pues bien, coméntenos, ¿cuál es su calvito favorito? ¿Tiene algún amigo, familiar, conocido dentro de su grupo de trabajo? Por acá Mari Muñoz dice, y champú ahorra don Diego. Con mucho respeto, con respeto, con respeto, con respeto. Mari Muñoz dice que Diego Nice ahorra champú.
1: Es que no puede.
0: Ya, vamos de inmediato. Atención. Con respeto, dijo Mari.
2: Escorpión.
0: Escuche las señales de su cuerpo. Si hay cansancio extremo, deje de exigirse. Su sistema nervioso necesita pausas nada más. Evite conversaciones económicas que pueden convertirse en discusiones. Es momento de sentirse sin culpa, Escorpión. Si estás sin pareja, lo que duele también está enseñando, sépalo. Granate, su color 8 es su número y su mensaje. Es un buen momento para proteger tu energía en este día, miércoles 7 de octubre. Oye, el chiquillo chileno Chuster, también peladito. Oye, él dice que a temprana edad, ya con 20 años, estaba quedando calvo el muchacho. Sí, y decidió mejor raparse, porque quedaban unos pelos por aquí, extraños por estos lados. No, se rapó mejor.
2: Sagitario.
0: Dolores en pierna o pies podrían aparecer por desajustes emocionales. Una conversación pendiente puede abrir nuevas posibilidades laborales o financieras. Tienes ganas de aventura, pero también de contención. Si estás sin pareja, la nostalgia puede nublar tus ganas de avanzar. Si estás en pareja, Sagitario, busca espacios de ternura. Mostaza, tu color 17, tu número de suerte hoy. Y su mensaje, mirar lo cotidiano con

0: En este día, y cuando ya son las 11 de la mañana con 52 minutos, les contamos que cuidadito con la sobrecarga mental, Capricornio. Dolores de cabeza o insomnio podrían aparecer si no bajas el ritmo. Buen día para ordenar pagos y planificar a largo plazo. Las decisiones que tomes hoy tendrán efecto duradero. El equilibrio se logra si dejas de querer tener el control de todo, Capricornio. Gris, perla su color, 10 su número y su mensaje hoy. Es un buen momento para confiar en tus procesos.
1: Acuario.
0: Dice para los Acuario, en este día de los calvos, de los peladitos. ¿Cuál es su peladito favorito? ¿Tiene algún amigo que desee saludar? Dice Acuario, necesita más contacto con el agua o con espacios que te den paz, evite saturarse. Hay una oportunidad que vuelve, no la rechaces, Acuario. La distancia emocional no siempre protege. Si estás sin pareja, podría encerrar la puerta sin querer. Azul su color, 22 su número y su mensaje, confiar en tu percepción hoy, Acuario. ¿Qué es él? Oye, un famoso político de estos momentos,

o sensación de ahogo puede aparecer si estás aguantando demasiado. Te enfrentas a una decisión importante hoy, aunque todo parezca incierto, tu intuición te mostrará el camino correcto. Ah, sigue su, como dice la mamá, esa corazonada. Hoy alguien puede demostrarse o demostrar su afecto hacia usted. Te enfrentarás a una decisión importante, aunque todo parezca incierto. Ah, ya se los dije. Si estás sin pareja, pueden surgir una conexión espiritual. Si estás en pareja, busca un momentico para compartir sin presiones. Lila profundo, su color de suerte Piscis, 4 su número de suerte y su mensaje. Es un buen momento para reconectar contigo en este día, miércoles 7 de octubre.

0: para los pelados. No, ahorrar, mira, peine, champú, masaje capilar, un sinfín de cosas. Así que hay que ver el vaso medio lleno. ¿A alguno le gusta ser peladito, Ya pues, así que si usted tiene hoy un amigo calvo, peladito, como se le llama y se le dice con cariño, béselo y la pila. Dicen que buena suerte. Si está cerca de Diego Nice, dele un beso en su pelada. Le dará suerte hoy, le dará suerte, sí. Todos quienes besen a Diego Nice hoy en su peladita tendrán suerte. Se los digo. 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Béselo, béselo en su amplia frente y tendrá suerte. Cerramos nuestro bloque del horóscopo. 11 de la mañana con 56 minutos. Uy, les tengo un buen dato. Un buen dato que llega hoy. A partir de hoy está junto a Radio Maule Sur. Porque ya nos están preguntando: ¿cuánto valen los dulces? ¿Dónde encuentro grandes cantidades? ¿Se están preparando para Halloween? Luego les paso el dato. Le tengo uno buenísimo. 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

0: Cauquenes ya acumula 743,5 milímetros de lluvia durante el presente año. Las precipitaciones han tenido una presencia importante este año en Cauquenes. De acuerdo con los registros locales de lluvias, entre febrero y este martes 6 de octubre se han contabilizado 743,5 milímetros de agua caída, distribuidos en 64 registros de precipitación. ¿Qué significa esta cifra? Como referencia, distintos antecedentes climatológicos históricos sitúan la precipitación media anual de Cauquenes aproximadamente entre 640 y 720 milímetros, dependiendo de la estación meteorológica y del periodo utilizado para calcular el promedio. Es decir, con 743,5 milímetros y todavía faltando casi 3 meses para terminar el año 2026, nuestro registro local ya se encuentra sobre esos valores históricos de referencia. Detalle de esta noticia y otras a las 13 horas.
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2: 12 horas, 7 minutos.
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3: Arréglate, Juana Rosa.
0: Ante el doloroso adiós de nuestra madre Ana María Bravo Moraga, que en paz descanse, la familia Cancino Bravo agradece todas las muestras de cariño y consuelo a través de un abrazo fraterno, un sincero apretón de manos, una palabra de aliento, un ramo de flores, un llamado o un mensaje. 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

0: gracias.
1: 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Las 12:27. 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Vamos con, atención, saludos para Alfredo Lovera, él escucha en Quirigüe a través del 105.1. Ingresando a Quirigüe, ahí está en su taller de fabricación de muebles. Su taller es mueblista, este chiquillo. Y nos escucha en Quirigüe y nos manda desde allá saludo. Dice: hola, buenos días, Cita Pati y todos los de Radio Maule Sur. Él pide a Phil Collins. Lo vamos a programar, Alfredito, te lo prometo, te lo prometemos en el 2x1, ¿ya? Y dos canciones de Phil Collins. A partir de las 3 de la tarde con la Pauli, ahí usted va a disfrutar dos canciones de Phil Collins. Ya se lo prometemos. Y gracias por estar en sintonía en Quirigüe en el 105.1, la número 1, Radio Maule Sur.

0: 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En Cauquenes, 16 grados. En Peyúgue, 14 grados. Y en Chanco, 13 grados.
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0: 12 horas, 38 minutos.
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Amigos, hoy ya están todo el mundo dirigiéndose a ¿saben a dónde? ¿Saben dónde? ¿Saben dónde? Aquilita. Preguntando, porque se volvió. Hasta el Ricky. Ya, Ricky. Ya te la... No, ya. Quieren ir a buscar los Mustang. Y no es chiste. Hay alguien que me contactó. Pero dice Aquilita, que la disculpe porque tuvo que hacer algún tema bancario. Y ya a las 11:30. Perdón. A la 1:30 está ahí con cortina abierta. Porque debido a que me atrasé en el banco, dijo. Porque abro siempre, todos los días. El horario de atención es de. Mientras no vaya al banco. Es de, se los digo de inmediato, de 12:30 a 19:30 horas, de lunes a viernes, y los sábados de 10 a 19:30 horas. Ya, de forma excepcional hoy a la 1:30 ya, abierta la cortina, me atrasé en el banco, dice Aquilita, que tiene hoy los precios sensacionales, por eso todo el mundo ya está haciendo fila. De hecho, nos comentó ahí un auditor, vine acá y está cerrado, pero se debió a aquello. ¿Ya? Sí, no, aquí el banco. Oye, el banco de repente uno va súper organizado, pero nunca sabe el movimiento del banco y uno se puede atrasar un poquitito, ya. Así que está disculpada, pero ya saben, allí están los mejores precios. ¿Para qué ir al centro? ¿Para qué ir a gastar más plata? 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A raticos lluvia, así es la tónica para el día, de acuerdo a la Dirección Meteorológica de Chile. Pero saben que, aunque le extrañe, porque está siendo bastante extraña esta primavera, para mañana, de acuerdo a nuestro informe, que acierta bastante, aparece cielo despejado mañana, 18 grados de máxima, cielo despejado y 18 de máxima, de acuerdo a la Dirección Meteorológica de nuestro país. Ya pues, primavera particular, y nos vamos, chiquillos, así nada más, nos tenemos que despedir. Muchos datillos, como siempre les entregamos y les vamos a seguir entregando mañana, algunas cosas que se nos quedaron ahí, pero mañana las comentamos, agradeciendo a quienes se reportan, quienes nos indican, estamos en el trabajo y estamos escuchando Radio Mauro Sur, en el colectivo, en el auto, en donde se encuentren, junto a Juan Carlos Albornoz. ¿Para dónde fue Ricky? ¿Ya se fue? ¿Iba a ir a buscar productos dulces? Se está preparando, en un ratito más se va a preparar porque dice que quiere cajas para Halloween. ¿Va a ir a almorzar antes? ¿Dónde le tocaba hoy día? Ya pues, así que, amigos, nos despedimos. Durante la tarde, ustedes ya saben, pues termina un programa, comienza otro. Diferentes conductores para todos los gustos, para todas las edades, en vivo. Hasta la noche, con Juan Carlos Aravena, a las 21 horas, ahí les espera. A las 7, Pato Díaz con el tocadisco. A las 6,
Cristian Molina nos trae de todo un poco. Y a las 3, la Pauli Vázquez con el 2x1. Amigo 24-7, la compañía Radio Inmueble Sur. Nos reencontramos mañana. Que esté muy bien. Chao, gracias.

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1: Las 13 horas con 10 minutos comenzamos Maule Sur Noticia Edición Central de este día, miércoles 7 de octubre. Agradeciendo el hecho de informarse con nosotros en el 105.1 y www.radiomaulesur.cl. Vamos de inmediato con titulares para esta edición. Cauquenes refuerza prevención ante temporada de incendios forestales. Más de 300 feriantes celebraron su Día Nacional y Comunal en Cauquenes. Aprueban más de 5.200 millones de pesos para mejorar el borde costero de Peyúgue. Estas y otras materias estaremos revisando los próximos minutos en la edición central de nuestro noticiario.
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0: 13:12 en estos momentos hay 16 grados en Cauquenes, máxima que se espera para hoy es de 17 grados. Hacia la zona de la costa, en Curaní, Bellu y alrededores, se registran en estos momentos 14 grados, 16 la máxima pronosticada para hoy, y en Chanco se registran 14 grados, 15 la máxima pronosticada para este día miércoles 7 de octubre. En toda la provincia se presenta en algunos momentos llovizna. Y sigue y aumenta la inestabilidad en el Maule. Durante las próximas horas se espera un aumento de la inestabilidad atmosférica con posibilidad de chubascos fuertes por sectores, tormentas eléctricas y caída de granizo, principalmente en zonas interiores de la región del Maule. Según el reporte, las condiciones podrían ser similares a las registradas durante la noche del jueves pasado. Especial atención en el tramo entre Talca y Chillán, donde podría desarrollarse nubosidad de gran crecimiento vertical, capaz de generar los fenómenos mencionados e incluso favorecer la eventual aparición de nubes embudo. Se recomienda mantenerse atentos a la evolución de las condiciones meteorológicas y tomar precauciones ante tormentas eléctricas. Ya lo decíamos en titulares, Cauquenes refuerza prevención ante temporada de incendios forestales. La Comisión de Emergencia del Consejo Municipal analizó la ejecución de cortafuegos. Más detalles nos entrega Cristian Molina.
1: Cauquenes prepara medidas preventivas ante próxima temporada de incendios forestales. La Comisión de Emergencia del Consejo Municipal de Cauquenes analizó las medidas preventivas que se implementarán en la comuna ante la proximidad de la temporada de mayor ocurrencia de incendios forestales. La sesión se desarrolló en dependencias de la Dirección de Gestión de Riesgo de Desastres y contó con la participación de los concejales Matías Ceballos, Nelson Rodríguez, Ignacio Rodríguez, Álvaro Pablaza, Matías Castro y Grace Mesa, junto al director de gestión de riesgo de desastres, Francisco Caro, y su equipo profesional. Durante la reunión se revisaron antecedentes de la temporada 2025-2026, estadísticas registradas durante el invierno y la planificación de las acciones de prevención y mitigación que se ejecutarán durante los próximos meses. Entre las principales medidas se considera la construcción de cortafuegos mecanizados en sectores urbanos y rurales, además de la aplicación de cortafuegos químicos en diferentes puntos de la comuna, con especial atención en villorrios y sectores que presentan mayores condiciones de riesgo. La comisión también analizó los principales factores de vulnerabilidad existentes en Cauquenes, considerando que durante los meses de verano, las altas temperaturas y la presencia de vegetación seca aumentan el peligro de propagación de incendios. Desde el municipio destacaron que el objetivo es anticiparse al periodo de mayor riesgo, fortaleciendo la coordinación y las acciones preventivas destinadas a proteger a las personas, viviendas, infraestructura crítica y el entorno natural de la comuna.
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0: Las 13 horas con 17 minutos, continuamos con más informaciones. Informaciones a nivel local que tienen relación con la feria laboral, que en este momento está en pleno desarrollo en Cauquenes, reuniendo ya 500 oportunidades de empleo. Este miércoles se desarrolla en el gimnasio fiscal Silvio Ruiz Urrutia la feria laboral Cauquenes Más Empleo, iniciativa organizada por la Municipalidad de Cauquenes a través de OMIL junto a CENSE, que reunió a empresas e instituciones con una oferta de 500 oportunidades laborales. Durante la jornada, quienes buscan trabajo han podido conocer ofertas disponibles, entregar sus antecedentes directamente a potenciales empleadores y acceder a orientación, capacitación y programas de apoyo para mejorar sus posibilidades de inserción laboral, participando empresas como Lipigas, Coexca, Ahorro Maule, Agrovisión, WOF Chile, Agrícola Los Bronces y Sociedad Concesionaria Red Maule Sociedad Anónima, además de diversos servicios públicos e instituciones de educación y apoyo social. La actividad ha contado con la presencia del director de Desarrollo Económico Local, Andrés Barra, en representación del alcalde Jorge Muñoz, el coordinador de OMIL Cauquenes, Felipe Orellana, y la representante de CENSE Maule, Carolina Gómez, entre otros profesionales y representantes de las entidades participantes. La feria busca generar un contacto directo entre quienes necesitan empleo y las empresas que requieren trabajadores, especialmente relevante frente a la limitada posibilidad de puestos de trabajo que enfrenta la comuna. Le contamos de inmediato que más de 300 feriantes celebraron su Día Nacional y Comunal en Cauquenes. De inmediato, más sobre esta información.
1: Más de 300 feriantes de Cauquenes participaron en celebración de su Día Nacional y Comunal. Más de 300 trabajadores y trabajadoras de las ferias libres de Cauquenes participaron en la celebración del Día Nacional y Comunal del Feriante 2026, actividad organizada por la Municipalidad a través de la Dirección de Desarrollo Económico Local junto a los sindicatos del rubro. La jornada se realizó en el Centro de Eventos Titín y contó con la presencia del alcalde Jorge Muñoz, el consejero regional Juan Andrés Muñoz, los concejales Matías Ceballos, Nelson Rodríguez, Ignacio Rodríguez, Álvaro Apablaza, Matías Castro y Grace Mesa, además de los presidentes de los sindicatos de feriantes, Luciano Torres y Carolina Muñoz, dirigentes y representantes de esta tradicional actividad comercial. Durante la celebración se entregaron reconocimientos a feriantes destacados por su trayectoria y aporte. El liderazgo y compañerismo fueron distinguidos Luciano Torres y Carolina Muñoz, mientras que Marlene Canales, Marisol Llévenes, Mayra Ávila y Ninfa Torres recibieron reconocimientos por trabajo en equipo. También fueron destacadas María Andrade, Rosa Salgado, Irma Vera, Dolores Olivos en la categoría Mujer Más Esforzada, mientras que Orlando Alarcón y José Rodríguez fueron homenajeados por su trayectoria. La actividad incluyó además música y baile con las presentaciones del charro Aarón Orellana, Laurita Ferrer, el llanero de Cauquenes y Alexia Lillo junto a su banda. El Día Comunal del Feriante fue establecido durante la sesión de instalación del Consejo Municipal para el periodo 2024-2028 con el propósito de reconocer formalmente el trabajo y aporte de quienes forman parte de las ferias libres al desarrollo económico y social de Cauquenes.
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0: Las 13 horas con 22 minutos, continuamos con más noticias. Cauquenes ya acumula 743,5 milímetros de lluvia durante este 2026. Las precipitaciones han tenido una presencia importante este año en Cauquenes, de acuerdo con nuestro registro local de lluvias. Entre febrero y este martes 6 de octubre se han contabilizado 743,5 milímetros de agua caída, distribuidos en 64 registros de precipitación. ¿Qué significa esta cifra? Como referencia, distintos antecedentes climatológicos históricos sitúan la precipitación media anual de Cauquenes aproximadamente entre 640 y 720 milímetros, dependiendo de la estación meteorológica y del periodo utilizado para calcular el promedio. Es decir, con 743,5 milímetros y todavía faltando casi 3 meses para terminar el 2026, nuestro registro local ya se encuentra sobre esos valores históricos de referencia. Entre los eventos más importantes registrados este año destacan el 1 de agosto con 63 milímetros, el 17 de julio con 50 milímetros, 21 de julio con 50 milímetros, 25 de agosto con 44 milímetros, 30 de julio con 36 milímetros, 15 de julio con 35 milímetros, 5 de octubre 31 milímetros, 14 de julio y 19 de septiembre 30 milímetros cada jornada. Importante es señalar que las precipitaciones pueden variar considerando incluso dentro de una misma comuna, por ello, este acumulado corresponde a nuestro punto de medición local en Cauquenes y puede diferir de estaciones oficiales. Como comparación, la estación Cauquenes Inia registra actualmente 533,9 milímetros durante este año 2026. Con nuevos sistemas frontales todavía posibles durante primavera, el acumulado definitivo de este año podría continuar aumentando. Y nos vamos a otras materias. Aprueban más de 5.200 millones de pesos para mejorar el borde costero de Peyúgue. Nos entrega más detalles Cristian Molina.
1: Aprueban proyecto de más de 5.200 millones de pesos para mejorar el borde costero de Peyúgue. Una inversión superior a los 5.200 millones de pesos permitirá ejecutar el proyecto de mejoramiento del borde costero de Peyúgue, iniciativa aprobada por el Consejo Regional del Maule y valorada por la Seremi de Obras Públicas Yacena Cancino. El proyecto considera específicamente una inversión compartida de 5.211 millones de pesos y forma parte del convenio de programación suscrito entre la Dirección de Obras Portuarias del Ministerio de Obras Públicas y el Gobierno Regional del Maule. Las obras contemplan la construcción de un paseo peatonal de 610 metros y una pasarela de madera de 80 metros que permitirá conectar con la playa. El proyecto incorpora además criterios de accesibilidad universal, con huella podotáctil, estacionamientos inclusivos y accesos normados, además de miradores con sombreaderos, una plazoleta, juegos infantiles inclusivos, máquinas de ejercicios e iluminación LED y solar. La iniciativa considera también un espacio destinado al rescate patrimonial relacionado con el plesiosaurio descubierto en la zona, reforzando la identidad local y el atractivo turístico de Peyú. La Seremi de Obras Públicas Yacena Cancino destacó que el proyecto busca generar un espacio público de alto estándar y adaptado al cambio climático y orientado a mejorar la protección costera, la recreación y el turismo. Cabe señalar que el convenio global entre el Ministerio de Obras Públicas y el Gobierno Regional del Maule contempla 14 iniciativas por más de 102.700 millones de pesos. De ese monto, el 60% será financiado por el Ministerio de Obras Públicas, equivalente a más de 61.700 millones, mientras que el Gobierno Regional aportará el 40% restante con más de 41.000 millones de pesos.
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0: 13:27. Atención, jóvenes, respecto del servicio militar 2027. Este viernes se conocerá la nómina de jóvenes llamados. Este viernes 9 de octubre se publicará la lista de jóvenes llamados a realizar el servicio militar 2027. La nómina considera principalmente a jóvenes nacidos en el 2008, además de jóvenes disponibles de la clase 2007. El proceso parte de una base de 139.448 personas, donde pueden revisar si fueron llamados. Desde este viernes podrán consultar a serviciomilitar.cl o cantones de reclutamiento de todo el país. Desde la publicación de la nómina comenzará un plazo de 30 días para presentar una reclamación o solicitar la exclusión, siempre que se cumplan algunas de las causales establecidas por la normativa. Esto ante la pregunta: ¿qué pasa si fue llamado y no puede realizar el servicio militar? El plazo se extenderá hasta el lunes 9 de noviembre y el trámite podrá realizarse presencialmente por internet. El proceso busca completar un contingente de 7.440 personas, mientras que el acuartelamiento comenzará en abril del año 2027. Si naciste en el 2008, se le recuerda revisar su situación a partir de este viernes. De acuerdo a la Dirección Meteorológica de Chile, para mañana se espera en Cauquele un cielo despejado con 18 grados de máxima. Hacia la costa, Curaní, Pepillugo y alrededores se espera para mañana un día parcialmente soleado, 16 la máxima que se anuncia. En Chanco, para mañana se espera una máxima en torno a 14 grados, digo, y se espera un día parcialmente soleado. Estas materias y otras, siempre lo indicamos, las puede usted revisar, leer, ingresando a radiomaulesur.cl, así como también nuestras plataformas digitales. En la lectura de noticias, Cristian Molina, Radio Controló, Juan Carlos Albornoz. A todos le agradecemos y les deseamos que tengan una muy buena tarde.
1: 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Una de la tarde, 30 minutos. 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

1 de la tarde, 48 minutos. 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

0: 2 de la tarde. 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
1: Arréglate, Juana Rosa.
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0: 2 de la tarde, 30 minutos.
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0: 2 de la tarde, 46 minutos.
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0: 2 de la tarde, 57 minutos.
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3: Hola, hola, ¿qué tal? Sean bienvenidos a esta edición día miércoles 7 de octubre. Estamos iniciando el 2x1 de Maule Sur, el programa donde puedes pedir tus dos canciones favoritas y pasar la tarde con muy buena compañía, datos y música. Aquí comienza el 2x1 de Maule Sur.

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1: Y continuamos en el 2x1 de Maule Sur esta tarde, día miércoles 7 de octubre. Camilo regresa a Chile con nuevo concierto llamado Para Cuando Sean Mayores. Ya está preparando todo Camilo para su regreso a Chile. El 6 veces ganador del Latin Grammy se alista para reencontrarse con la tribu, como llama a sus fanáticos, en un nuevo concierto en el Santander Arena. El artista colombiano se presentará el jueves 5 de noviembre tras sus exitosas visitas anteriores al país, incluida su participación en el Festival de Viña del Mar. ¿Te gustaría ir a verlo? Ya sabes, 5 de noviembre en Santiago, Camilo. Continuemos con él, Camilo, en el 2x1 de Maule Sur.

0: 3 de la tarde, 30 minutos.
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4: Ya estamos de vuelta en El 2x1 de Maule Sur. Recuerda que puedes pedir tus canciones al fono WhatsApp más 569-83-48-42-83.

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2: 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Y seguimos en el 2x1 de Maule Sur esta tarde, día miércoles, mitad de semana. Mon Laferte sorprendió como invitada al desfile de Vivian Westwood en el Paris Fashion Week. Este fin de semana recién pasado, la chilena apareció como invitada en primera fila, ni nada más ni nada menos, en el desfile Primavera-Verano 2027 de la reconocida casa británica. Vivian siempre ha sido mi fav. Estoy muy emocionada, escribió Mon a través de sus redes sociales. Durante la jornada, Laferte también coincidió con Paris Jackson, Heidi Klum y Lou Samuel. Oye, mucha gente conocida en el ámbito de la moda. Oye, sería icónica, icónica con su estilo especial, Mon Laferte, la chilena. Sigamos con dos canciones de Mon Laferte esta tarde, día miércoles, en el 2x1 de Maule Sur.

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1: Cauquenes prepara medidas preventivas ante próxima temporada de incendios forestales. La Comisión de Emergencia del Consejo Municipal de Cauquenes analizó las medidas preventivas que se implementarán en la comuna ante la proximidad de la temporada de mayor ocurrencia de incendios forestales. La sesión se desarrolló en dependencias de la Dirección de Gestión de Riesgo de Desastres y contó con la participación de los concejales Matías Ceballos, Nelson Rodríguez, Ignacio Rodríguez, Álvaro Pablaza, Matías Castro y Grace Mesa, junto al director de Gestión de Riesgo de Desastres, Francisco Caro y su equipo profesional. Durante la reunión se revisaron antecedentes de la temporada 2025-2026, estadísticas registradas durante el invierno y la planificación de las acciones de prevención y mitigación que se ejecutarán durante los próximos meses. Entre las principales medidas se considera la construcción de cortafuegos mecanizados en sectores urbanos y rurales, además de la aplicación de cortafuegos químicos en diferentes puntos de la comuna, con especial atención en villorrios y sectores que presentan mayores condiciones de riesgo. La comisión también analizó los principales factores de vulnerabilidad existentes en Cauquenes, considerando que durante los meses de verano, las altas temperaturas y la presencia de vegetación seca aumentan el peligro de propagación de incendios. Desde el municipio destacaron que el objetivo es anticiparse al periodo de mayor riesgo, fortaleciendo la coordinación y las acciones preventivas destinadas a proteger a las personas, viviendas, infraestructura crítica y el entorno natural de la comuna.
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7: Arréglate, Juana Rosa.
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13: La tarde con 8 minutos y continuamos en vivo esta tarde, día miércoles 7 de octubre. No hagan como yo, pero estoy almorzando. Voy a contar más ratito detalles, pero estoy almorzando gracias a Pasta Loca. Así es. Continuemos con la mexicana Thalía y sus canciones No Me Acuerdo junto a Nati Natacha y Por Amor. 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

4 de la tarde con 17 minutos y continuamos en vivo desde los estudios de la número 1 Radio Maule Sur. 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Vamos a ir nuevamente. ¿Con qué música seguimos aquí? Con la mejor música. Recuerden, todavía puedes hacer tus pedidos. Estamos recién empezando el programa. Al más 569-8348-4283. Llevamos una hora 20. Pero para mí estamos empezando. Roxette y sus canciones Dressed for Suzette y Dangerous. 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

0: 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En Cauquenes, 17 grados. En Peyúgue, 16 grados. Y en Chanco, 15 grados.
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0: 4 de la tarde, 29 minutos.
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2: la tarde con 38 minutos y continuamos en vivo desde los estudios de la número 1 Radio Maule Sur. Continuemos con la banda argentina Miranda y sus canciones Me Gusta junto a Tini y Prisionero. 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
1: 4:46 y continuamos en vivo, por supuesto. Desde la número 1, Radio Maule Sur. 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Yeah. ¿Tenemos audio? ¿Producción? Sí, tenemos audio. ¿Algo hay por ahí? Recuerden, oye, pero antes de escuchar el audio. Un momento. Recuerden que pueden mandar sus audios o pedir sus dos canciones favoritas al más 569-8348-4283. Escuchemos, aló.
2: Hola, Pauli, ¿cómo estás? Buenas tardes.
1: Hola, apareció
2: Javier. Javier, acá de Santiago, escuchando la Pauli Sur, la número uno, a través de internet.
1: Maravilloso.
2: Aquí estamos, trabajando en Universidad Central.
1: Mire, pero no de
2: Oye, pues. El tiempo acá en Santiago está negociada parcial. Como que quiere llover.
1: Como que quiere llover.
2: Algunas nubes locas por acá. ¿Bien? Así es que un gran abrazo para el equipo. Ah, y a propósito, como hoy día era el día de los peladitos.
1: ¿Ah, sí?
2: Bueno, yo no me puedo celebrar porque soy súper pelucón. Así que a los amigos pelayos y para los que van.
1: Para los que van a Pelequén.
2: Ahí con la fonda peladita. Sí. Un gran abrazo. Y nos seguimos escuchando. Chao, chao.
1: Chao, chao, Javier. Hoy sí, eso comentaba con la producción hace un ratito, que la Pati estuvo en la mañana saludando a todos y también escuchando a todos los artistas que son calvos o los que van camino hacia Pelequén, como le digo yo. Algunos, por supuesto. Así que saludos a todos los que les tocó esa suerte de ser calvos, peladitos. Gracias, Javier, por ese audio. Y se escuchaba que estaba trabajando, ¿ve? Ahí escuchándolo a través de la página web www.radiomaulesur.cl. Muchas gracias por ese reporte. Está como, bueno, acá ha llovido, ahora está despejándose un poquito, así que está como dice Javier, que quiere llover. Así que bastante estamos. Las lluvias no paran. ¿Cuándo llega la primavera? Tendremos que esperar. Oye, un artista que quiero destacar esta tarde, Rosalía, que vive un gran momento y sigue sumando reconocimientos internacionales. Oye, hay harta polémica porque hay gente que le gusta, hay gente que no le gusta, como Bad Bunny, ¿cierto? Rosalía y de todo. La artista española recibirá el premio Billboard Salón de la Fama en los próximos premios Billboard de la Música Latina 2026, destacando su trayectoria, innovación y la influencia que ha alcanzado más allá de géneros e idiomas. Y eso no es todo. Se mueren. YouTube, la banda, también quiso homenajearla. La banda incluyó en su próximo álbum, o sea, más allá de homenajearla, no solo mencionarla, le hizo una canción así, en su próximo álbum, Carnaval de la Luz, así se llama, la canción de Mirror Maker, Rosalía, dice, inspirada en la artista. Pero ¿qué pasa? Me encanta. Bono explicó El vocalista de esta gran banda, Bono, The Real Bono, yes, people, explicó que el tema busca simplemente celebrar a Rosalía como una artista extraordinaria y aclaró que no se trata de una colaboración entre ambos. Dos grandes reconocimientos para una de las artistas españolas más influyentes de la música actual. Le guste a quien le guste. Y el que no, tendrá que escuchar a la Rosalía por mucho tiempo más. ¿Con qué canciones continuamos de la gran española Rosalía?

La Rosalía. Me gusta mucho a mí. Me gusta bastante. Sobre todo su última canción. Ay, justo vamos a tocar ahora esta canción, gente. Ya, escuchemos a Rosalía. Y no sé pronunciar la primera canción. Así, tal cual. Jim. Y La Perla junto a Yaritza y su esencia. 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El que quiero.

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1: Más de 300 feriantes de Cauquenes participaron en celebración de su Día Nacional y Comunal. Más de 300 trabajadores y trabajadoras de las ferias libres de Cauquenes participaron en la celebración del Día Nacional y Comunal del Feriante 2026, actividad organizada por la Municipalidad a través de la Dirección de Desarrollo Económico Local junto a los sindicatos del rubro. La jornada se realizó en el Centro de Eventos Titín y contó con la presencia del alcalde Jorge Muñoz, el consejero regional Juan Andrés Muñoz, los concejales Matías Ceballos, Nelson Rodríguez, Ignacio Rodríguez, Álvaro Apablaza, Matías Castro y Grace Mesa, además de los presidentes de los sindicatos de feriantes, Luciano Torres y Carolina Muñoz, dirigentes y representantes de esta tradicional actividad comercial. Durante la celebración se entregaron reconocimientos a feriantes destacados por su trayectoria y aporte. El liderazgo y compañerismo fueron distinguidos Luciano Torres y Carolina Muñoz, mientras que Marlene Canales, Marisol Llévenes, Mayra Ávila y Ninfa Torres recibieron reconocimientos por trabajo en equipo. También fueron destacadas María Andrade, Rosa Salgado, Irma Vera, Dolores Olivos, en la categoría Mujer Más Esforzada, mientras que Orlando Larcón y José Rodríguez fueron homenajeados por su trayectoria. La actividad incluyó además música y baile con las presentaciones del charro Aarón Orellana, Laurita Ferrer, El Llanero de Cauquenes y Alexia Lillo junto a su banda. El Día Comunal del Feriante fue establecido durante la sesión de instalación del Consejo Municipal para el periodo 2024-2028 con el propósito de reconocer formalmente el trabajo y aporte de quienes se forman parte de las ferias libres al desarrollo económico y social de Cauquenes.
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2: De la tarde con 7 minutos y continuamos en vivo esta tarde, día miércoles, mitad de semana, gente, ánimo, ánimo. Hoy les tenía chisme de Shakira, pero se los voy a contar mañana, bueno, algo poco. Se reencontraron con Piqué, con su ex, por el tema de la custodia de sus hijos, así que mañana estaré contándole más de este chismazazo. Continuemos con La Loba, Shakira y sus canciones Rabiosa y Antología. 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

5 de la tarde con 15 minutos y continuamos en vivo. Esta tarde, día miércoles, gente. 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Sí, yo me volví completamente loca después de comer esas pastas. 10 de 10 y más de lo que estoy. Más loquita de lo que ya estoy. 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Estaban muy buenas. Uno tiene que aceptar su condición de salud mental. Bueno, ay, qué simpático. Pero estaba muy rica, ¿no? Sí, yo insisto, no me están pagando por esto. Estaban demasiado recomendadas para que vayan a probar. Oye, mañana, sí he hablado toda la tarde de esto, ya me van a censurar. Gracias, Pasta Loca. Ya, sigamos. Mañana, jueves 8 de octubre, Lollapalooza Chile confirma su lineup. Ya, para los que no saben, el lineup es como van a lanzar la lista de los artistas invitados. Ya después de varias semanas de espera, Lollapalooza Chile finalmente revelará su cartel 2027 y se dará a conocer mañana a mediodía. Así que en la tarde le traeré todas las novedades y vamos a apelar si está bueno, estará bueno o no Lollapalooza 2027. Este festival también anunció una nueva tanda de entradas para su próxima edición, que nuevamente se realizará en el Parque O'Higgins. El anuncio llega tras una espera larga, más larga de lo habitual, sí, se han demorado bastante, ya que en años anteriores los artistas se conocían entre agosto y septiembre. Mientras tanto, los fanáticos ya hicieron sus propias apuestas en redes sociales. Entre los nombres que han sonado aparecen Charlie XCX, Jenny de Black and Pink, Sarah Larson, Olivia Dean, Mon Laferte, Paul McCartney, suena para y Radiohead, entre otros. Así que mañana estaremos comentando más noticias, teniendo la información obviamente ahí calentita del Lollapalooza. ¿Con qué continuamos ahora? ¡Ay, me encanta! No, tremendos temas nos vamos. Con Que Viva el K-Pop, con Golden, The Huntress, K-Pop Demon Hunter y Tattoo de Lorraine. 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

0: 5 de la tarde, 25 minutos.
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5:31 y continuamos en vivo esta tarde, día miércoles. Por lo menos acá en los estudios se escucha lluvia, gente, acá en Cauquenes. ¿Qué pasa? ¿Qué pasa, gente? No, yo pensé que estaba saliendo el sol, ahora está lloviendo, no entiendo nada. Que llegue pronto la primavera, ¿no? Sebastián Yatra, sigamos con él y sus canciones Tacones Rojos y Vagabundo junto a Manuel Turizo y DL. 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

la tarde con 40 minutos y continuamos en vivo. Esta tarde, día miércoles, mitad de semana. ¡Ánimo, ánimo, ánimo! 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Así es, mi querida gente. Hoy estábamos aquí recordando que hace un año ha pasado tan rápido el tiempo. Y bueno, ya cumplí un año aquí acompañándolos, felizmente. Y también hace un año, 31 minutos, se presentó en el Tiny Desk. Sí, el 6 de octubre. Ayer se cumplió un año desde que 31 Minutos debutó en el show de NPR Music Tiny Desk, donde conquistaron al público de diferentes países con sus canciones y personajes, y la banda compartió en sus redes un emotivo mensaje para conmemorar este hito. Hace un año se estrenó en YouTube nuestra participación del Tiny Desk Concert, la mítica serie de conciertos para internet grabados en una sola toma alrededor de 20 minutos la semana anterior al estreno. Además, señalaron que fue la primera vez que nos presentamos como banda en vivo en Estados Unidos. Sumó muchas visitas en menos de 24 horas y volvimos a unir el planeta entero en paz y armonía por unos segundos. ¡Qué lindo! Añadieron destacando el especial momento. No, es que fue icónico ese momento. Todo Chile, todo el mundo estuvo viendo y reviendo muchas veces. 31 minutos. Así que esta tarde, día miércoles, nos despedimos con la gran banda nacional 31 minutos con sus éxitos Mi Muñeca Me Habló y Mi Equilibrio Espiritual. Nosotros nos volvemos a encontrar mañana jueves de 3 a 6 de la tarde y quédate en sintonía de Radio Maule Sur. Chao, chao.

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2: Aprueban proyecto de más de 5.200 millones de pesos para mejorar el borde costero de Peyúgue. Una inversión superior a los 5.200 millones de pesos permitirá ejecutar el proyecto de mejoramiento del borde costero de Peyúgue, iniciativa aprobada por el Consejo Regional del Maule y valorada por la Seremi de Obras Públicas Yacena Cancino. El proyecto considera específicamente una inversión compartida de 5.211 millones de pesos y forma parte del convenio de programación suscrito entre la Dirección de Obras Portuarias del Ministerio de Obras Públicas y el Gobierno Regional del Maule. Las obras contemplan la construcción de un paseo peatonal de 610 metros y una pasarela de madera de 80 metros que permitirá conectar con la playa. El proyecto incorpora además criterios de accesibilidad universal, con huella podotáctil, estacionamientos inclusivos y accesos normados, además de miradores con sombreaderos, una plazoleta, juegos infantiles inclusivos, máquinas de ejercicios e iluminación LED y solar. La iniciativa considera también un espacio destinado al rescate patrimonial relacionado con el plesiosaurio descubierto en la zona, reforzando la identidad local y el atractivo turístico de Peyúgue. La Seremi de Obras Públicas Yacena Cancino destacó que el proyecto busca generar un espacio público de alto estándar y adaptado al cambio climático y orientado a mejorar la protección costera, la recreación y el turismo. Cabe señalar que el convenio global entre el Ministerio de Obras Públicas y el Gobierno Regional del Maule contempla 14 iniciativas por más de 102.700 millones de pesos. De ese monto, el 60% será financiado por el Ministerio de Obras Públicas, equivalente a más de 61.700 millones, mientras que el gobierno regional aportará el 40% restante con más de 41.000 millones de pesos.
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5: Así estamos comenzando el De Todo Un Poco, con una profunda molestia con la administración de esta radioemisora, porque no sabíamos y nunca en nuestro programa se ha tocado una canción de 31 minutos. Y está bien que Pauli, su muñeca, le hable, pero también quisiéramos nosotros algún día poder escuchar algún éxito de 31 minutos. La verdad que fue un gusto poder escucharlos a través del 105.1 y ojalá toda la música que viene de aquí en más sea también un gusto para cada uno de ustedes. Esto es el De Todo Un Poco, que comienza aquí en el 105.1.

el 105.1 comenzamos ya a hablar, a comentar, a opinar en este espacio de todos los días, de 18 a 19 horas. Comenzamos, por supuesto, haciéndonos presente, cargo también del impacto que genera la muerte de Piero, esta reconocida voz entre muchos grandes éxitos de canciones muy profundas, pero más popular tal vez con Mi Viejo y también Soy Pan, Soy Paz y Soy Más. Él tenía 81 años, estaba algo afectado de salud ya hace varios días, estaba internado en el Hospital Italiano de Buenos Aires, desde donde se informó su partida. Su voz, sus canciones y su mensaje de paz quedan para siempre con nosotros. Su luz va a seguir brillando en cada rincón donde su música siga llegando, escribieron distintas personas y personalidades respecto de la muerte de este tremendo artista. Sin duda, solo nos queda más que desearle un buen viaje al querido Piero, quien, como decíamos, falleció a los 81 años. Antonio Franco de Benedictis nació el 19 de abril de 1945 en Calípoli, en Italia, pero desde los 3 años vivió en Argentina, país en el que se radicó su familia. Según recordó el diario La Nación, si bien quería ser sacerdote, una grabación que realizó en 1964 en el seminario Devoto le fue el inicio de su trabajo como músico. Tremendo artista, una tremenda pérdida para la música, pero bueno, es así la vida. Nos queda su tremendo legado, que va más allá de los éxitos musicales, radiales, televisivos, por la profundidad de sus mensajes, sobre todo en las canciones, pero también un artista como no se usa mucho, con opinión, una opinión muy presente, y la verdad es que eso se valora también en estos tiempos que vivimos. Una buena despedida, desearle solamente, como ya decíamos, un buen viaje al querido Piero. Y nosotros seguimos con música aquí en el 105.1.

0: 105.1, les acompañamos como todos los días en este horario con el de todo un poco. Estamos en compañía, para quienes ya nos están viendo a través de Facebook, con Charlie Veloso, tremendo artista cauquenino, un buen amigo de esta casa radial y que nos sorprende siempre con estas diversas participaciones a nivel nacional, en diversos festivales, eventos, en fin. Y hoy día tenemos el gusto de tenerlo acá. ¿Cómo estás, Charlie? Muy buenas tardes, gracias por venir a conversar con nosotros.
1: Hola, buenas tardes a todos, a todas los auditores y auditoras. Muy contento de estar aquí para compartir un poquito de lo que ha sido toda esta experiencia musical de los últimos, de las últimas semanas, en el fondo.
0: Claro, hay una historia previa. Hablábamos aquí antes de salir al aire que hay muchos festivales, muchas presentaciones, todo a nivel nacional. Pero hace un par de meses nos sorprendiste participando de un evento de karaoke. Bueno, allí te seguimos, los que somos fanáticos de tus redes, en fin, te seguimos muchísimo. Y de repente ganador, y esta final es nada menos que en Estados Unidos. O sea, ya estamos hablando de un evento muy, muy grande a nivel internacional. Nos hemos ido informando un poquito. Es el evento que se hace a nivel mundial. ¿Cómo se logra esto, Charlie? ¿Qué significa para ti? Cuéntanos todos los detalles, queremos saberlo.
1: Sí, la verdad es que esto fue bastante como improvisado, la verdad, porque yo no me había enterado que había un concurso a nivel nacional y que uno podía ganar la posibilidad de ir a representar a Chile a un concurso mundial de karaoke, que en el fondo es un concurso de canto, porque claro, la palabra karaoke como que uno piensa en una pantalla, cantar con letra, pero en el fondo es como un festival más, pero a nivel mundial. Por redes sociales me enteré y bueno, este tipo de concursos lo organiza siempre en diferentes entidades como que toman como sede esta licencia de Karaoke World Championships, y este año fue los casinos Enjoy que tomaron como esta licencia para tener como sede y elegir el representante de Chile. Así que bueno, el Enjoy que yo tenía más cercano era el Enjoy de Santiago, entonces me tocó viajar allá a una audición. Fui a probarme una noche y ahí fui avanzando hasta llegar a la final nacional. Y bueno, aquí estamos ahora con el título de ganador nacional para ir a representar a Chile.
0: Volvamos un poco al principio de esto. Claro, uno dice karaoke, tiene la idea de lo que se improvisa en una fiesta, en un evento, por aquí y por allá. Pero esto es distinto porque ya es un nivel de competencia muy superior. Y claro, derechamente lo que tiene de karaoke, digo, que está la pista grabada. Claro. Pero ya luego ustedes cantan así nomás,
1: digamos. Sí.
0: Es solo su talento.
1: Efectivamente, es un concurso que le colocaron, yo creo, ese nombre porque en primera instancia era con pantallas, pero ahora ya se ha como cambiado ese formato en donde solamente hay que cantar con la pista de fondo en un escenario, y además a nivel mundial hay más de 25 países en competencia, entre ellos Estados Unidos, efectivamente, también está de los latinoamericanos, está Venezuela, México, Chile y Brasil, por decir Latinoamérica, porque estamos acá en Sudamérica. Y los demás son puros países europeos, otros países también del continente, como más como del Medio Oriente también van participantes. Y la verdad es que, bueno, yo me he enterado de todos los participantes, los he escuchado a todos y es increíble el nivel que va a haber esa semana completa de competencia allá en Las Vegas.
0: Como fue el nivel también a nivel local, a nivel nacional, porque también fue de muy alto nivel. Hay gente que participa en este tipo de eventos muy bien preparados, digamos, que tienen experiencia, que son voces reconocibles. La verdad es que fue un altísimo nivel a nivel local, no fue una cosa fácil ganar en Chile.
1: Sí, la verdad es que venían participantes de todo Chile, venía de Chiloé, de Pucón, de Antofagasta, de Coquimbo, de Viña del Mar también, donde hay muy buenos intérpretes. Y bueno, yo estaba representando en este caso el Enjoy de Santiago, porque cada Enjoy tenía sus representantes y ahí se hizo la final de 10 participantes a nivel nacional. Y sí, eran espectaculares todos, cantaban muy bien, fueron todos con sus caballitos de batalla, así que estoy demasiado honrado de que el jurado haya, no sé, percibido algo diferente, no sé, me haya evaluado tal vez otro tipo de cosas que más que lo vocal, porque todos son buenos vocalmente. Entonces yo creo que ahí algo marcó la diferencia y estoy muy muy agradecido, la verdad.
0: ¿Y con qué canción participaste? Porque hubo un proceso de preselección, hubo ahí una audición, ya luego una competencia. ¿Con qué canciones te presentaste?
1: Sí, al principio canté una canción de un musical del Hombre de la Mancha que se llama El Sueño Imposible, que también la he cantado acá en Cauquenes, una canción muy bonita. Después canté la otra etapa, Mi Soledad y Yo, de Alejandro Sanz, que es muy linda también. Luego canté Ave María, una canción de Rafael. Y terminé con mi caballito de batalla, que es el que canto siempre en los festivales, que es Ella Ya Me Olvidó. Así que hay que irse a la segura nomás.
0: Yo canto muy poco y muy mal. pero sé que esas canciones son, las que acabas de mencionar, son todas difíciles de cantar, muy difíciles
1: sí,
0: de interpretar.
1: Sí, tienen un nivel vocal bastante exigente, la verdad, por eso uno se prepara para ir, en este caso, como con algo que pueda también impresionar a nivel vocal y también a nivel interpretativo. O sea, todas las canciones que mencioné tienen una historia, una letra que se puede interpretar bastante sobre el escenario. Entonces, yo creo que ahí está mi clave personal, por ejemplo, o mi estilo personal es siempre escoger canciones para competencias que tengan un mensaje, que tengan como un mensaje que se pueda interpretar arriba del escenario, que tenga como algo, algún sentido. Y yo creo que eso es lo que siempre me recalcaban, porque siempre después de la presentación el jurado daba una retroalimentación en vivo. Entonces me decían que lo que yo hacía era como proyectar además lo que decía la canción con mis caras, no sé, con mi corporalidad. Entonces yo creo que eso fue también algo que marcó mucho la diferencia.
0: Y una diferencia que es evidente, una característica tuya, es ese nivel de interpretar, más allá de cantar bien. Porque me tocó en algún momento presentarte en un evento y la verdad es que te había visto algo en video de una participación a nivel local, pero cuando te vi llegar con el nivel de producción, el nivel de profesionalismo, el vestuario, la puesta en escena, ¿cómo te metiste dentro del cantante? La verdad que lo interpretativo es superlativo. Y yo creo que ya con eso que te conocí, debes estar muy obsesivamente preparándote para ir a Estados Unidos. Cuéntanos ahora del viaje, cuándo es y cómo te estás preparando.
1: Sí, la verdad es que el viaje empieza como... vuelo hacia Estados Unidos el 23 de octubre, ya quedan 16 días adelante. De hecho, estaba sacando la cuenta cuánto faltaba, quedan 16 días ya, dos semanas prácticamente para viajar. Y sí, efectivamente, me estoy preparando bastante. Me estoy preparando con las canciones también. Tuve que escoger de todas las canciones que me gustaban para poder competir, tuve que elegir solamente tres. Hay unas bases que hay que seguir, hay que cumplir. Una de ellas tiene que ser una canción rítmica, y yo para lo rítmico soy más o menos, entonces tuve que escoger de forma estratégica una canción rítmica y también una canción que represente a Chile o que tenga que ver con algo relacionado con algún cantante chileno, que también la escogí, evidentemente va a ser todo sorpresa. Y finalmente una canción, si es que paso a las etapas finales, porque de los 25 o 30 países que son, hacen un top 20, y esos top 20 van a la etapa final para la premiación, digamos. Entonces ahí ya me estoy preparando con las pistas, con el vestuario también, y todo eso.
0: Y con esta cantidad de participantes en Estados Unidos, ¿este evento se desarrolla en cuántas jornadas?
1: Van a ser bastantes jornadas. La competencia en sí comienza el 26. El 26 de... o 25, 25, 26, hasta el 29, que sería como la etapa final. O sea, es una semana completa de competencia. Se van a separar por grupos. Evidentemente, a mí me va a tocar en un grupo, tal vez con participantes de otros países. Ahí van a ir haciendo filtros para llegar finalmente con 20 participantes al 29, que va a ser la final.
0: La gran final en Estados Unidos. Cuando te presentaste, bueno, imagino que... con tu mentalidad llegaste, con mentalidad ganadora, digamos. ¿Pero pensaste de verdad estar en esta instancia en Estados Unidos representando a Chile?
1: Mira, la verdad es que yo, insisto, siempre voy con expectativas de que pase lo que tenga que pasar. Yo siempre voy como muy entregado a lo que me quiera entregar el destino, la vida, Dios. Porque digo, todos cantan muy bien y yo cuando vi el nivel de competencia que había en Chile dije, bueno, vamos a ir a hacer lo que se pueda hacer. Voy a ocupar todas las cartas que tengo seguras en cuanto a canción, en cuanto a interpretación, en cuanto a vestuario, porque todos esos detalles van sumando al fin y al cabo. Y creo que esas fueron las cosas que realmente hicieron la diferencia al momento de que el jurado empezara a dirimir quién iba a ser el representante de Chile. Entonces, todo ese tipo de detalles yo creo que marcaron una gran diferencia. Y no, o sea, yo creo que ni en mis mejores sueños me hubiera imaginado estar en Las Vegas, donde han pasado una infinidad de cantantes famosos. Yo delante pensaba, estuvo Juan Gabriel, que es uno de mis principales referentes, estuvo Elvis Presley también, Adele hizo una residencia en Las Vegas también hace muy poco, Christina Aguilera, Beyoncé, o sea, ya estar allá para mí es un gran logro y un gran premio, porque además uno va con todo pagado, entonces yo voy regalado para allá, y si avanzo bien y si no, también me voy feliz de estar representando a mi país, o sea, y además a Cauquenes, o sea, allá voy a llevar mi bandera de Chile, voy a llevar también mi bandera de Cauquenes para que se enteren que hay un maulino representando a Chile en Las Vegas.
0: Sin duda, decirlo es muy fácil, pero si uno lo piensa, y claro, los tremendos nombres de artistas que han estado, que siguen estando y que seguirán estando en Las Vegas, claro, la ciudad que nunca duerme. ¿Cómo viajas? ¿Viajas solo, acompañado? ¿Cómo es eso?
1: Voy con un equipo de producción del KWC Chile. Hay un equipo que nos va a estar apoyando ya con el tema de la producción, el tema de, me imagino que también el tema de lo que es la representatividad también. Y vamos con un equipo como de 5 personas que pertenecen a la producción del KWC acá en Chile. Así que nos vamos todos para allá, vamos a quedarnos en un hotel donde paralelamente también va a ser la misma competencia. Ese hotel tiene como un anfiteatro y ahí va a ser la competencia. Y paso el aviso, esa competencia se va a transmitir vía streaming para toda la gente que quiera ya ver la competencia o escucharla. La competencia se va a transmitir todas las semanas, cada etapa se va a transmitir vía streaming por una página que la voy a estar publicando en mis redes sociales, porque es un link más o menos complicado, pero para que puedan enterarse de que va a estar transmitiéndose en vivo esa competencia. Creo que en Las Vegas hay 4 horas de diferencia, hay 4 horas menos si no me equivoco. Entonces, bueno, la gente que le guste madrugar ahí va a tener que estar ahí haciendo el esfuerzo para ver la competencia, si es que la quieren ver, o si no, después igual queda grabada, creo, para que se pueda volver a reproducir el capítulo de la competencia de las noches.
0: Bueno, y ahora en estos días en Cauquenes, descansando, la familia, ¿cómo es la previa?
1: Sí, bueno, ahora la idea era descansar, pero a mí siempre me ocurren ideas locas y se me ocurrió hacer un concierto para toda mi gente de Cauquenes, que va a ser este sábado 10 en Bar Malas Juntas, para que puedan asistir ahí con sus familias. Va a ser un concierto muy íntimo, un concierto acústico, solamente con guitarra y piano. Voy a cantar evidentemente canciones del recuerdo, canciones más románticas, como todos saben, yo soy muy romántico, entonces van a ir a cantar conmigo y a emocionarse, lo más probable. Y también para poner justamente en contexto a la gente que vaya ese día, para contarles de qué se trata todo este concurso, toda esta experiencia, y para recibir las mejores energías de mi gente, que en el fondo me han apoyado mucho. Ya yo veo de repente las redes sociales y tengo muchos comentarios. Siempre voy a estar inmensamente agradecido del apoyo que me entregan, de esta misma radio que siempre está cubriendo cada uno de los eventos a los que voy, y la verdad es que me siento muy agradecido. Por eso creo que merecen un bonito show, un bonito espectáculo esa noche, para que puedan ir a disfrutar con sus familias.
0: Dentro del setlist de esas canciones que van a estar el día sábado, ¿van a estar algunas, sin nombrarlas, de las que van a estar en Estados Unidos?
1: Sí. Sí. Van a haber por lo menos 2 canciones.
0: De esas que van a estar allá.
1: De que van a estar en competencia en Estados Unidos, así que evidentemente van a estar en una versión más íntima, más acústica, pero sí, van a estar las canciones que voy a representar allá en Las Vegas.
0: Charlie, y el tema de las pistas, porque esto es un concurso, decíamos, como con forma de karaoke. Ese es el nombre que tiene. ¿Las pistas cómo las preparas? Porque llevas una base de música.
1: Claro, sí. Hay una página donde esto es todo muy formal, es todo con plazos. Entonces, hasta el 11 de octubre tengo yo para poder subir a una plataforma las canciones. Las canciones no se pueden repetir, entonces si una persona ya escoge una canción y la inscribe, queda bloqueada para cualquier otro participante, independiente de la versión, independiente del tono. Entonces yo me aseguré el tiro con algunas, porque yo sé que son bien cantadas en estos concursos. Entonces ya están bloqueadas solamente para mí. Y las pistas las mandé a hacer, hablé con amigos que son músicos que me ayudaron con algunos arreglos. Y bueno, quiero solamente adelantar un poquito que la canción chilena es una canción muy querida y también muy reconocida a nivel nacional, y creo que también a nivel mundial. Es de una cantante chilena, de una mujer, así que ahí para que estén atentos en el momento en que me toque interpretar la canción chilena allá en Las Vegas. Una canción
0: pero
1: muy linda.
0: Todos quienes quieran escucharlo, disfrutarlo y despedirse de Charlie, sale buena suerte también en esta participación en Estados Unidos este sábado a partir de las...
1: A partir de las 21 horas, con una adhesión de 3.000 pesos en Bar Malas Juntas.
0: Están todos invitados entonces al Bar Malas Juntas para ir a disfrutar de esta presentación acústica de Charlie Veloso, este representante nuestro de Cauquenes, bien lo dice él, del país también, en esta instancia internacional, en nada menos que Las Vegas, en Estados Unidos. Desearte mucha suerte, vamos a estar pendientes, por supuesto, como siempre lo hemos hecho, de todo lo que hagas, y claro, no es un pensamiento derrotista, por el contrario, ya con que estés allá, todos satisfechos y felices, no nos cabe duda que vas a dar lo mejor de ti sobre el escenario, como siempre lo haces en cada festival, en cada escenario, grande, chico o mediano, siempre eres el mismo artista, así que no nos cabe duda que allá vas a estar a la altura de los grandes, grandes. Y bueno, ya, felicitaciones por este tremendo logro, ya es un logro en sí.
1: Efectivamente, muchas gracias, y quiero solamente también dar un pequeño spoiler de lo que va a suceder este sábado en el concierto. Va a haber un invitado muy especial, Mundial, que yo creo que la comunidad cauquenina lo quiere mucho, así que para que también puedan ir a enterarse de qué se trata esta sorpresa con esta persona con la que voy a compartir un poquito el escenario también.
0: Lo saben entonces, el sábado a partir de las 21 en Malajuntas, adhesión 3,000 pesos para despedir a Charlie. Te manda saludo Carlos Veloso, Alberto Ávila, Marine Faundes, Natu Alarcón. Se me pasó alguien más que estaba antes, creo que era tu mamá.
1: Puede ser. Que puede Carlos Veloso, mi papá, que se llama igual que yo.
0: Creo que estaba tu mamá antes, pero se me corrieron los mensajes.
1: Puede ser mi mamá. También un saludo para mi familia, para mis hermanas, para mi Santi, que nació hace ya 3 semanas, mi primer sobrinito, así que un besito para todos ellos.
0: Gracias, Charlie, por haber venido a conversar con nosotros, compartir esta buena noticia, desearte una vez más el éxito y vamos a estar pendientes de lo que ocurra ahí.
1: Gracias
0: en
1: a ustedes.
0: Las Vegas.
1: Saludos a todos, nos vemos el sábado.
0: Y nosotros seguimos con música aquí en el De Todo Un Poco de Radio Maule Sur.
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0: 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En Cauquenes, 16 grados. En Peyúgue, 15 grados. Y en Chanco, 13 grados.
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0: 6:31 PM.
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En el 105.1 les acompañamos con el de todo un poco. Hoy día conversando con Charlie Veloso, con este tremendo artista cauquenino afincado en Talca y que nos representa como comunidad, como región en diversos eventos nacionales, en festivales, en competencias y en esta oportunidad viajando nada menos que hasta Las Vegas en Estados Unidos, representando ya no solo al país o a la región o a la ciudad, digamos, está representando al país propiamente tal en este evento mundial de karaoke. ¿Qué tiene este nombre? Pero es una competencia, como bien lo decía Charlie en la conversación, que está al nivel de los más grandes festivales por el nivel de producción, por el nivel de participación, porque literalmente es mundial. Hay participación de representantes de distintos continentes, en fin, un tremendo evento. Y allí el representante de Chile es nada menos que un cauquenino, Charlie Veloso, quien este fin de semana, el sábado, se despide con este concierto acústico en el bar Malas Juntas, y para lo cual hay una adhesión de 3.000 pesos para quienes quieran ir a despedirse de este tremendo, tremendo artista local que nos va a representar, como ya decíamos, a fin de mes en Estados Unidos, en Las Vegas, nada menos. Desde el 25 de octubre en adelante comienza este evento mundial de karaoke. Y bueno, vamos a revisar, como es habitual, algunas noticias, eso luego del siguiente tema musical que ya suena aquí en el 105.1.

Quedan 16 minutos para las 19 horas. Echamos una revisión a la portada de la segunda de hoy día. Aparece una fotografía de la expresidenta y eventualmente candidata presidencial, Michelle Bachelet. La pregunta que se hace la segunda, ¿no hay segunda sin tercera? Yo creo que sí, yo creo que sí. En entrevista con Paulina Astroza, la exmandataria sostuvo que debo seguir haciendo lo que pueda por la unidad del progresismo. No me voy a quedar tranquila tejiendo. Palabras de la expresidenta Michelle Bachelet, que como decíamos, dijo que volvía a Chile, pero no para estar encerrada en su casa, que estaba plenamente activa, no cabe duda de aquello. Y bueno, y hay varios ya dando vueltas en circulitos en torno a las declaraciones de la expresidenta, si corresponde, si no corresponde, si es o no candidata, en fin, falta todavía, se supone que bastante para aquello. Pero en fin, en la parte superior de la segunda, respecto de seguridad, el gobierno logra los votos para su reforma constitucional. Y en la parte superior, los programas sobre 1.000 millones de pesos que desaparecen en el presupuesto 2027. Luego vamos a las páginas interiores porque ahora seguimos con música aquí en el De Todo Un Poco.

minutos quedan para que sean las 7 de la tarde. Hace poco se conoció la noticia de que el Senado aprobó la ley de reglas de uso de la fuerza, la famosa ley RUF, y el proyecto ahora queda en condiciones de ser ley. La iniciativa obtuvo 29 votos a favor, 15 en contra y una abstención. Con esta votación, la iniciativa quedó despachada por el Congreso y en condiciones de convertirse en ley. Tuvo algunos votos en contra desde la izquierda, desde la oposición, obviamente. Votaron en contra varios senadores, entre ellos veo aquí en la lista la senadora del Frente Amplio, Beatriz Sánchez, que es senadora por la región del Maule. La senadora Paulina Bodanovich también aparece votando en contra y se abstuvo el senador Fidel Espinosa, además de otros parlamentarios, obviamente, del Partido Socialista, independientes y algunos independientes PPD, y también la senadora Claudia Pascual, que es militante del Partido Comunista. Este proyecto, que queda en condiciones de transformarse en ley, busca establecer un marco legal común para el uso de la fuerza por parte de las fuerzas de orden y seguridad pública y de las fuerzas armadas en las circunstancias contempladas por la normativa. La iniciativa regula, entre otros aspectos, el escalamiento del uso de la fuerza y establece principios y criterios que deben orientar la actuación de los funcionarios. Seguimos con música aquí en el 105.1.

0: quedan 4 minutos para que sean las 7 de la tarde. Echamos una miradita a la sección Top Secret de la segunda de hoy día, donde se da cuenta de palabras del ex subsecretario Juan Pablo Rodríguez. Recordemos que fue subsecretario de Hacienda. Salió en medio de una polémica luego de que se le practicara un examen de pelo, se detectara en ese examen consumo de drogas y por eso se le pide la renuncia. Él siempre ha sostenido y sigue sosteniendo que es inocente, que fue un error del laboratorio. Y dijo en esta comida, en esta cena, que reunió a más de 200 personas, quiero que al gobierno le vaya bien y quiero que la verdad se conozca. Insiste, por cierto, en su inocencia, y no quiero perder de foco este tema porque todos nos quedamos con la idea de que el señor este consumía drogas, pero él sostiene que es inocente y creo que estos temas no hacen bien cuando luego pierden protagonismo, no tiene la misma relevancia. Cuando aparece la noticia, subsecretario, se le pide la renuncia por consumo de drogas. Pero ya luego, cuando el tipo eventualmente salga inocente, no es noticia. Así que vamos a seguir pendiente de aquello. También es motivo de comentario, de nota, en esta misma sección, si mantener o no al embajador de Chile en Israel, don Gabriel Saliasnik. En el oficialismo plantean algunas dudas, y se espera que el gobierno tome una decisión respecto de esta situación. Recordemos que él está mencionado, está imputado en realidad, en el tema de los audios, de lo que involucra al abogado Luis Hermosilla, ex asesor jurídico del gobierno del presidente Piñera. En fin, ahí hay un tema que mete mucho ruido y hay ya voces que levantan la voz, la idea, la tesis de que se le pida la renuncia pronto. Otros dicen que hay que esperar. Parte entonces de las noticias que trae la sección Top Secret de la segunda. Vienen varias buenas, así que si tienen la oportunidad de dejar la segunda, hágalo, porque siempre esta sección es la que justifica comprar el diario. Nosotros nos despedimos. Muchas gracias por su sintonía. Nos encontramos mañana en una nueva edición del De Todo Un Poco. Que tengan una excelente jornada.
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El venezolano José Luis Rodríguez ahora nos trae uno de los más grandes éxitos de su carrera, publicado en 1982, Dueño de Nada.

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0: 7 de la tarde, 31 minutos. 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

Ahora en el Tocadiscos de Maule Sur te dejamos con las voces de los españoles del dúo Dinámico y una canción editada en 1986, Tú vacilándome y yo esperándote.

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0: 7 de la tarde, 59 minutos. 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

Solo éxitos de siempre en Radio Maule Sur y El Tocadiscos. Ahora te dejamos con la voz inmortal de la española Rocío Jurado y un recuerdo de 1979. Ese hombre.

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0: 8 de la tarde, 29 minutos.
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0: El tocadiscos de Maule Sur ahora trae un recuerdo de 1973 junto a la banda uruguaya Los Iracundos. Te lo pido de rodillas.
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1: 8 de la tarde, 57 minutos.
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Así es, para acompañarle durante estas últimas horitas de esta noche de día miércoles 7 de octubre, tal como lo hacemos todos los días, de lunes a viernes, listos ya, preparados para revisar las más lindas canciones, por supuesto, todo cuanto información, principalmente dentro del ámbito local, que es lo que realmente nos interesa. Comienza tu noche en Radio Maule Sur 105.1. Somos la número uno. Bienvenidas, bienvenidos.